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3: 5:06 p.m. Damos inicio a esto que es Memorias a través de Estudios 104.9 FM. Gracias por estarnos sintonizando como todas las tardes de 5 a 6 en este programa con música exitosa de los años 60, 70 y 80. Hoy es martes ya, 13 de octubre del 2026. Felicitamos a las personas que festejan hoy su onomástico, su aniversario de bodas, a los cumpleaños. Muchas felicidades. En especial quiero felicitar a mi jefe inmediato allá en la secundaria general 3, pero aparte de eso es mi amigo y lo quiero mucho. Y hoy cumple años Luis Eduardo Andrade Zamora. Muchísimas felicidades. Él nos está acompañando allá en Puente Real en compañía de su esposa. Me imagino que también los hijos, el nieto, todos sus familiares y amigos. Muchas felicidades, profe. Y para usted, la primera canción del programa con Rocío Dúrcal. Esa canción es Jamás te dejaré.

5 de la tarde con 11 minutos, 5:11. Seguimos en Memorias y por estar aquí saludando, iniciando y todo eso, no les dije que mi nombre es María del Socorro Rubalcaba y les doy la más cordial bienvenida. Y Manuelito Villa, la voz, me está acompañando ahí en los controles en cabina. Muchísimas gracias y los saludos como siempre para todos los amigos Radio Escuchas, recordándoles que en este programa hacemos un viaje al pasado. Revivimos momentos inolvidables, ponemos canciones que sirven de portal a los mejores recuerdos, así es de que hay que escucharnos y recomendarnos. Nos pueden seguir a través de Facebook, también ahí en Alexa, le dicen que sintonice la 104.9 FM de Ciudad Obregón, Grupo Radiorama, y con muchísimo gusto ahí van a conectar con nosotros y les vamos a poner esta música bonita como la que acabamos de escuchar ahorita con Rocío Dúrcal, Jamás te dejaré. La siguiente canción para mis amigos de Pulso Creativo, gracias, gracias a Aureliano Rincón, también nos está acompañando como todas las tardes, Gustavo Zamora, quiero pensar que también está sintonizándonos. Y por supuesto, todos los amigos allá de La Machi López. Hace mucho que no voy para allá, para La Machi, a ver si me descuelgo ahora el fin de semana. Y vamos a continuar, si les parece. Tenemos otro tema musical bien bonito que uy, van a decir, siempre sale con lo mismo, que a ella le encanta. Sí, me encanta esta canción, es Diego Verdaguer y se llama El Pasadiscos.

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11: 5 de la tarde con 19 minutos, 5:19, seguimos en Memorias. Hay canciones que cuentan nuestras historias, nos consuelan, nos enseñan, nos dan alegría y nos llenan de vida. Y también hay que tener presente que los grandes amores dejan recuerdos en todas las canciones, como esta que vamos a escuchar a continuación, saludando a toda la gente que nos está acompañando gracias a la magia de Facebook. Ya se reportaron ya de Zacatecas, así de Zacatecas, ¿verdad? Sí, ayer se reportó nuestro amigo, dime el nombre. ¿No te acuerdas, Manolito? Ay, dice, y es un muchacho guapo, por cierto, que ahí en el estado viene con su esposa y sus niños, quiero presumir. Bueno, quiero pensar que así es. Saludos para la gente que nos está acompañando en Zacatecas. En Ensenada nos escucha también la familia García. Gracias. Dicen que les fue un poquito mal ahora con las lluvias la semana esta que recién concluyó. Esperemos que todo salga bien, que sigan adelante. Y pues a prevenirse, porque parece ser que acá nos va a llover el fin de semana, creo. Pues hay que cuidarnos, proteger nuestros bienes y nuestra familia, agarrar agua, etcétera. Hay que prevenirnos, el agua son bendiciones. Y vamos a continuar con esta canción. Por cierto, la semana que entra vamos a iniciar una sección dentro del programa. Luego se las vamos a dar a conocer. Les vamos a comentar qué es lo que vamos a hacer, ¿ok? La siguiente canción, con muchísimo gusto, quiero enviarla para mis amigos de Pulso Creativo, acá por la No Reelección, en la Colonia Las Haciendas. Gracias por sintonizarnos todas las tardes y ser nuestros fieles radioescuchas. Lo mismo que el personal de Fisiodinami por la Coahuila. Por cierto, fui ayer, me dolía mucho, ahora sé que el ciático, y fui. Me atendieron muy bien, gracias. Por supuesto, no pago, pero pues saludos allá a los de Fisiodinami. Gracias. Coahuila entre 206 de abril. Brasil. Tenemos a José Feliciano acompañado del príncipe de la canción, José José. Este bello tema se llama Por Ella.

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0: 5:30 PM, ya son las 5:30 en Ciudad Obregón. Acabamos de escuchar a Albert Hammond, el tema ansiedad. Y fíjate, Manuelito Villa, amigos del auditorio, que no sé si a ustedes les pase que a veces dice, ay, voy a hacer esto, voy a hacer lo otro, y se les va el tiempo y no hacemos nada. No quiero que les pase eso. 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
0: De la tarde, ya 5:33 PM, seguimos en memorias. Gracias por estarse reportando a nuestro WhatsApp de cabina, que es el 6442-332394. O bien a mi WhatsApp personal, los que son mis contactos, por supuesto. Y hay algunas personas que me dicen, es que yo quiero tener contacto con usted vía telefónica, por supuesto. Pueden buscar ahí mi Facebook, Socorrito Rubalcaba, y con muchísimo gusto voy a aceptar su invitación. Y seguimos saludando al personal de Tortillería Aurora, allá en la colonia Cortinas, a Jacob Flores y familia en la colonia Primero de Mayo, y también saludo con mucho gusto a Jorge Antonio Trejo en VIP Regalos por la Nainari. Saludo también a la profesora Amparo Navarro, a don Manuel Bravo en Mariscos El Tilapia, ahí por el callejón Miguel Alemán entre Guerrero y Hidalgo. Saludos, gracias por sus saludos que me mandó con el Manuelito. Lo recibo con muchísimo gusto. Y tenemos una petición en audio, por favor.
13: Buenas tardes, Socorrito. ¿Me podría complacer, por favor, con Corazón, Corazón de Napoleón? Aquí le estamos escuchando la Nainari. Gracias.
0: Pues muchas gracias. Y ahí va la canción con Napoleón. Esto se llama Corazón, Corazón.

la tarde con 38 minutos, 22 minutos para las 6. Y me divierte leer los comentarios acá en WhatsApp que me mandan. Me dan mucho gusto, mucha felicidad, pero también me divierten. Me dicen, ya es que comenté ahorita que hace mucho que no voy para la Machi. Y me dicen, ¿cuándo vas a ir a la Machi si te la llevas en el Fresh Market? Dice, ni lo conozco. He pasado por ahí, por supuesto, ¿no? Pero no he entrado ni... Y yo creo que nunca voy a entrar porque ya me dijeron que está carísimo todo. Así es de que lo siento. Y luego dicen que venden muchas cosas así, fitness. Y yo, para nada. Yo soy taquitos de carne asada, gorditas. O sea, ¿vides una? Nada más. Solamente una. Apenas Manuelito, que se cuida tanto y va al gym y todo. Él sí va para allá. Pero gracias por reportarse. Muchas gracias, amigos del auditorio. Y seguimos con los saludos, por supuesto, para don Fernando Reina en la Nueva Cajeme. También saludamos con muchísimo gusto a don Mario Talamante y a su esposa Silvia en la Colonia México. Oneida Álvarez en la Russo Boguel nos acompaña, lo mismo que Luz del Carmen Landa Barreras Milu allá en la Colonia San Anselmo. A don Enrique Carrillo Martínez, gracias. Y por supuesto a la maestra Griselda Valencia y a su personal de Fede Montessori. Gracias. Y nos vamos con el Divo de Linares. También me encanta, me fascinan casi todas sus canciones. No puedo decir todas, pero sí casi todas sus canciones. Y viene un gran éxito de los 80s. Esto es Toco Madera.

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9: 12 minutos ya para las 6 de la tarde. Escuchamos antes del corte comercial una canción que, como dice Manolito Villa, tiene nombre, apellido y código postal, así enviada por Facebook, por supuesto, claro que sí, fue Aranza el tema, dime. Y saludo con muchísimo gusto esta tarde, todos los días nos sintoniza, pero a veces no se reporta, pero sí lo saludamos. Saludo con muchísimo gusto a mi amigo Saúl Alonso García, gracias por estarnos acompañando. Dice que viene desde la universidad, que está acá en Vicam Pueblo, y va hacia su Batevito querido amado. Y presume que su pueblo, Batevito, es el único de todo el estado de Sonora que está totalmente pavimentado con concreto hidráulico. Ándale, así nomás. Suertudotes los del Batevito, claro que sí, un saludo para todos ellos. Y nos vamos a despedir con dos temas que enviamos con muchísimo gusto a mis amigos periodistas. Los quiero mucho, amigos, ya saben que sí. Quiero saludar con muchísimo gusto a Aureliano Rincón. También saludo a Gustavo Zamora. Y pues Sergio Anaya, no sé si me está sintonizando, nunca se reporta. Sé que nos escucha, pero no se reporta. Así es que si no lo hace, lo vamos a tachar de nuestra lista aquí de allegados. Y saludo también con mucho gusto a Irán Rivera. Saludo a Margarita Ortega en la colonia Beltrones, al maestro José Humberto y a su esposa, la señora Rosa, en la colonia Jardines del Valle. Don Toño Herunes y familia en la Miravalle, con todo cariño. Gracias, lo mismo que al personal de Diario del Yaqui. Y nos vamos con dos canciones. La primera me fascina y pues la última no tanto, pero la primera, la que vamos a escuchar a continuación, para la familia Romero Rubio, allá en Culiacán, es con Roberto Carlos. Se llama La Distancia y posteriormente escucharemos a Joan Sebastián acompañado de Prisma con Rumores. Se despide de ustedes su amiga María del Socorro Rubalcaba. La invitación para mañana a partir de las 5 de la tarde. Se van a quedar con Manolito Villa, La Voz, y su programa, se me olvidó, Los Clásicos. Sí, pues ya, entiende Manolito, tú estás joven, plebe, no se te olvida nada. Yo ya el Alzheimer, ya, imagínate. Pero, y el viernes, no se les olvide, viernes musicales, váyanse preparando. Sigue todo lo que da allá en la Plaza de la Constitución. Bueno, buenas tardes, con permiso, mil bendiciones para todos.

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6: La Universidad de Sonora celebró su 84 aniversario este 12 de octubre con una ceremonia en el Teatro Emiliana de Zubeldía, donde reconoció a 83 estudiantes de licenciatura por su excelencia académica. La rectora, Dena Camarena, destacó que la institución ha construido su historia durante más de 8 décadas con el compromiso de ofrecer educación pública de calidad, inclusiva y de vanguardia. El titular de la Fiscalía General de Justicia del Estado de Sonora informó que se ha ejercido acción penal a un total de 25 personas físicas y una persona moral por el caso Gualtos por delitos como homicidio culposo, lesiones culposas, aborto, daño en propiedad ajena, entre otras. El dólar avanzó este martes hasta 18.33 pesos y mantuvo bajo presión a la moneda mexicana en medio de una mayor aversión al riesgo por el conflicto entre Estados Unidos e Irán y el encarecimiento del petróleo. Consulta esta y otra información en www.nuestrasnoticiasonora.com. Soy Cheryl García. Y continuamos con este y más información el día de mañana en nuestras noticias Radiorama Sonora.
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6 de la tarde con 8 minutos. Hoy es martes 13 y andamos con todo, con toda la energía. Tal Manuel Villa, la voz que te acompaña. Hay canciones, hay melodías que no solamente se escuchan con los oídos, hay otras tantas que se sienten. Y Sailing de Christopher Cross es una de ellas. Lanzada en el año 1980, esta joyita musical nos habla de algo más profundo que navegar por el mar. Nos invita a escapar, aunque sea por unos minutos, del ruido del mundo, de las preocupaciones y de esas batallas silenciosas que todos llevamos dentro. La magia de esta canción está en que el mar no solamente es agua, ni el viento es solamente viento. Son símbolos de libertad, de paz y de ese lugar invisible donde el corazón puede descansar. Christopher Cross convirtió una melodía suave en una especie de refugio emocional. Su voz parece navegar sobre olas, mientras los instrumentos nos envuelven como una brisa al atardecer, y sin darnos cuenta, dejamos de estar donde estamos para comenzar a navegar hacia un lugar dentro de nosotros mismos. La historia que vive detrás de la canción, a veces la vida nos

0: Agarra el teléfono, cuéntame, ¿qué melodía quieres escuchar? Y de eso se trata. De eso se trata la vida, de compartir música, compartir recuerdos, compartir buenas canciones. ¿Dónde más? Aquí en estudio, no le busques por otro lado.
1: Este es el rolito, ¿no? El que todo empezó tu programa, ¿no? Excelente rolito para
0: Eso es
1: ir
0: todo.
1: manejando.
0: Canciones bonitas para ir manejando, disfrutando. A ver qué me dice Chero.
2: Manuel, ¿me pides la canción de Michael Jackson?
0: ¿Pero cuál? ¿Cuál de Michael Jackson? La que yo quiera. Te sorprendo con un tema, me parece perfecto. ¿Qué te parece si pongo Billie Jean? Por darte un ejemplo. Yo encantado, pero esta canción se tiene que bailar, que disfrutar.
2: Y Thriller.
0: Te puse Billie Jean, pero pues algo le hacemos. Te mandamos un saludo, un abrazote enorme.

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0: 6 de la tarde con 21 minutos. Hoy acabamos de escuchar ni más ni menos After the Fire con ese tema, Der Kommissar. Y el día de hoy, fíjate, traigo una misión, traigo un reto. Y dirás, ¿de qué se trata, Manuelito? Quiero poner pura joyita musical, sorprenderte, tirar magia al aire, pura joyita una tras otra. Así que te invito, cuéntame qué canción, qué melodía quieres escuchar en esta tarde. Podemos platicar, disfrutar, sobre todo la buena música, algún chiste, algún chisme, algún comentario, alguna felicitación que quieras hacer también se vale. Así que aprovecha, no te quedes con las ganas que alguien más. Elija la canción, tú tienes voz y voto y sobre todo, ya sabes que aquí de manera personal te voy a responder. Saludos por acá, mi Simón Gabriel, que dice, saludos al auto eléctrico, el Jara. Aquí andamos escuchándote. Pon alguna canción de Boston. ¿Cuál será buena de Boston? ¿O será a mi elección? Usted dígame. Yo disfruto platicar y sorprender a la raza con esas canciones misteriosas de repente. Saludos a Zulema, Janet Ruelas, que dice, Manolito, es que yo no he ganado de mariscos el tilapia. ¿Cómo le podemos hacer? El chiste es estar en la movida, participar cada día. Que no caiga el ánimo. A lo mejor no ganaste hoy, pero mañana puede ser otro día. Eso es, ahora sí, la reflexión que les dejo. Saludos a Julieta Salgado, la morrita, que dice, puro retroactivo, Manolito. Gracias por el apoyo.
1: Amigo, muy buenas tardes.
0: Buenas tardes.
1: Aquí reportándome.
0: Gracias.
1: Soy
0: por eso.
1: Carlos Flores.
0: ¿Cómo andamos?
1: Lo estamos escuchando por calle Colima, entre Hidalgo y Allende.
0: Gracias.
1: No sé si pueda complacerme con una canción.
0: Dígame.
1: Se llama Los ojos de Betty Davis, creo que se llama la canción.
0: ¿Cómo de que no?
1: Gracias, le mando un abrazo.
0: Pero esa canción, fíjese, son de las caras, pues, son de las caras esas, de las caras cariñosas. Saludos por aquí, Cristina Castellanos, que dice algo de AC/DC. Buenas tardes, bonita tarde. A Cristina Castellanos le hacen risa. Y me dice, ¿pero qué primero? Primero, Betty Davis Ice, o ponemos algo de Mari. Pero es que no es cualquiera Mari, pues. Es Mari la orgullosa, al cargo de Creedence.

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1: Seis de la tarde con 38 minutos. Salud, Manuel Villa, la voz que te acompaña. Cuéntame, ¿dónde andas escuchando? ¿Andas trabajando tan tarde? ¿Todavía andas laborando? Mándame tu mensaje. ¿Alguna canción? ¿Alguna melodía? ¿Algún clásico que quieras escuchar? Aprovecha, agarra el teléfono. Oye, mándame mensajito al 6442-33-2394. Ese es el número de cabina. Y el día de hoy, fíjate, nos andamos luciendo con esta programación mágica. Imagina que a alguien que lleva mucho tiempo guardando un sentimiento, tal vez sea por timidez, por miedo al rechazo o porque nunca encuentra el momento perfecto para hablar. Pasan los días, pasan meses, quizá los años, y las palabras siguen ahí, esperando su oportunidad, hasta que un día comprende que el amor no siempre necesita promesas extraordinarias. A veces solo se necesita ser sincero, decir lo que el corazón ha callado, aún sin saber la respuesta que uno recibe. Eso es lo que hace tan especial esta joyita que acabas de escuchar. Amanda, a cargo de Boston, captura ese momento frágil en el que la persona decide dejar de esconder sus sentimientos y se atreve a hablar desde el alma. Hoy es un día bonito para platicar y, ¿por qué no?, compartir esa canción que quieres volver a escuchar en la radio. Que nadie te gane, que nadie te sorprenda y que nadie elija qué canciones debería sonar en este momento. El día de hoy te quiero sorprender. Quiero que me compartas el video, cómo suena la siguiente canción a cargo de AC/DC. Ahí en tus bocinas, donde sea que te encuentres, mándame tu mensaje, cuéntame.

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6: Seis de la tarde con 49 minutos. Yo les dije que iba a tirar magia al aire. Ya no voy a ser Manuelito Villa, ahora voy a ser Maguito Villa. De tanta magia que traemos en las bocinas a todo volumen, disfrutando estas joyitas, escuchaste al Master Santana y una tras otra, nada de relleno. A ver, cuéntame.
7: ¡Qué rolón, Manuelito de Santana, eh!
6: ¡Te estoy 18!
7: ¡Puro Chucky, ánimo!
6: ¡Te estoy 18! No me quieren hacer caso. Saludos de Marcos Antonio. Oye, me extraña que siendo araña, ahí mismo me Spider, si no hablas inglés, ahí te lo explico. Saludos a Lupita, a toda la gente que está trabajando en las oficinas ahí, con los papeleos, todo el asunto. Saludos por acá, me gustan que las nuevas generaciones también soliciten estos clásicos que necesitan volver a sonar en la radio.
8: Yes.
6: De nada, saludos.
8: Hola Manolito, ¿me puedes poner Hold the line, algo
6: hold
8: así?
6: Hold the line, por favor. De Toto. ¿Cómo de que no? Me sorprende las nuevas generaciones. Saludos a Tomás Romero. Me gusta que también me compartan, fíjate, videos de cómo va sonando esta magia que traemos del aire. Y que lleguen mensajitos nuevos. Saludos a Federico. Dice una rolita, a ver si me da tiempo. Tiempo es lo que me hace falta en este programa. Por mientras, ¿qué te parece si sigo tirando magia al aire? Y ahorita despedimos el programa, ¿qué te parece si nos vamos in the summertime? A ver cuántos recuerdan, quiero que me digas. ¿Quién la canta? Al 6442-332394.

6 de la tarde con 54 minutos. Oye, qué joyitas. Pura magia, el aire lo sacamos del estadio. Me voy, que tengas una excelente nochecita. Ya está oscureciendo más rápido, con mucho cuidado. O sea, de repente te da por andar caminando ahí en las calles, vale, más con cuidado y tranquilico. Saludos a la teacher Lorena Corral. Good evening, Manuelito. Finish my work day and catch her. ¡Ay, ay, ay! Saludotes a la teacher. Ay, mire, saluda a los compañeros. Bonita tarde. Dice, programazo, Manuelito, te luciste arrasando como siempre. Gracias. Me dicen viento de Caifanes para mi niña. Te la dejo programa, mi estimado Federico, ahí para la princesa del hogar. In the summertime, me dice, la canta Mungo Henry. ¡Ah! Como hay gente conocedora por acá. Yo me voy. Que tengas una bonita tarde. Regreso mañana de 1 a 3. Saludos a Jorge Labra, a la gente que trabaja en Megacable. Buen regreso a casa. A clase, ya me había asustado. Dije, a casa. Dulces sueños, Manuelito. Gracias a la gente que estuvo compartiendo este tiempo conmigo. Yo me voy. Pero ya sabes que aquí cerramos a lo grande. Tiempo me hace falta, fíjate. Me voy, te dejo con Hold the Line a cargo de Toto. Y mañana... empezamos con House de Rising Sun.

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4: Las 7 con 17 minutos.
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8: Las 7 con 32 minutos.
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8: Las 7. Con 47 minutos.
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0: Las 8 en punto.
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0: Las 8 con 10 minutos.
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3: Las 8 con 17 minutos.
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9: Las 8 con 32 minutos.
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0: Las 8 con 41 minutos.
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2: Las 8 con 47 minutos.
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0: Las 8 con 55 minutos.
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1: Las 9. En punto.
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3: Homicidios en México caen 52% en 2 años. Avanza en el Senado prohibición de celulares en educación básica. La FGR logró vincular a proceso a 4 presuntos integrantes del Cártel Jalisco por delincuencia organizada. Esto y más en las noticias de hoy.
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3: Resultados. Bienvenidos al resumen de noticias de Radio Resultados. En este martes 13 de octubre ya estamos listos con la información a los Reyes y Alejandro Osorio. Quédese con nosotros. Iniciamos.
2: Conferencia de prensa, Claudia Sheinbaum Pardo.
4: La presidenta Claudia Sheinbaum aseguró este martes que su gobierno atenderá las demandas de trabajadores y médicos del IMSS, quienes convocaron a una mega marcha nacional este día. Sin embargo, rechazó que exista una crisis en el sistema de salud y afirmó que hay avances en su administración.
5: Lo que necesitamos hacer es un verdadero diagnóstico para poder atender lo que no está resuelto. Aquellos trabajadores que fueron contratados en el COVID y que aún no tienen los contratos adecuados, pues tiene que contratárseles, porque no es justo que en el COVID se les haya pedido un esfuerzo extraordinario y que hoy no tengan las mejores condiciones laborales. Todo eso lo vamos a atender. Ahora, de ahí a que haya una crisis del sistema de salud y que las cosas están funcionando muy mal y que todo está mal, tampoco. Hoy se van a manifestar, se les va a atender, tiene que ser pacífica la manifestación y también que tengan la libertad para manifestarse. Entiendo que el miércoles va a haber una consulta llamada por el sindicato y a seguir atendiendo, porque el objetivo es tener el mejor sistema de salud.
4: A 2 años del inicio de la administración de Claudia Sheinbaum, el promedio diario de homicidios dolosos bajó 52% a nivel nacional. Así lo informó Marcela Figueroa, titular del Secretariado Ejecutivo del Sistema Nacional de Seguridad Pública. Septiembre de 2026 registró 42.2 casos diarios, la cifra más baja para ese mes desde 2015.
6: La gráfica muestra una tendencia general a la baja. A nivel nacional, el promedio diario de homicidios dolosos disminuyó más de 52% entre septiembre de 2024 y septiembre de 2026, al pasar de 86.9 a 42.2 homicidios diarios. Esta disminución significa que en septiembre de 2026 se registraron en 45 homicidios dolosos menos por día que en septiembre de 2024.
4: La jefa del Ejecutivo destacó que encabeza el ranking de aprobación presidencial en Latinoamérica, difundido por CIVI Global Data, y aseguró que su gobierno cuenta con el respaldo del pueblo de México.
5: Esta salió ayer, nada más porque dicen que nos estamos quedando solitos en América Latina. Pues no tanto, ¿no? A nosotros nos protege el pueblo, igual que nosotros protegemos al pueblo.
4: El secretario de Seguridad, Omar García Harfuch, informó que en el actual sexenio suman más de 70.571 personas detenidas. Además, reportó el aseguramiento de más de 36.000 armas, droga y desmantelamiento de laboratorios clandestinos.
7: En lo que va de esta administración, del 1 de octubre del 2024 al 30 de septiembre del 2026, han sido detenidas 70.500 personas y asegurado 36.300 armas de fuego. Se han asegurado 569 toneladas de droga y han sido desmantelados y destruidos 2.792 laboratorios clandestinos y áreas de concentración.
4: Además, García Harfuch anunció la construcción de 6 nuevos centros penitenciarios estatales en Sonora, Veracruz, Chiapas, el Estado de México, Nayarit y Sinaloa. En conjunto, tendrán capacidad para 18.400 personas privadas de la libertad.
7: El Gobierno de México, en coordinación con los gobiernos estatales, construirá 6 nuevos centros penitenciarios en Chiapas, Estado de México, Nayarit, Sinaloa, Sonora y Veracruz, con una capacidad total proyectada de 18.480 espacios. Estos centros contarán con infraestructura de alta seguridad, tecnología de vigilancia y monitoreo, sistemas de inspección y bloqueo de señales, así como módulos diferenciados para una adecuada clasificación de las personas privadas de la libertad.
4: La presidenta informó que entre 2025 y 2026 se han construido nuevos bachilleratos en el país y ampliado 80 planteles, con 200.000 nuevos espacios educativos. Además, se edifican 24 universidades Rosario Castellanos que sumarán cerca de 100.000 lugares más para estudiantes.
5: Entonces, solamente entre 2025 y 2026, preparatorias, bachilleratos nacionales son 401 nuevos bachilleratos en el país, entre tecnológicos, preparatorias y el nuevo modelo de bachillerato nacional Margarita Más. 401. Además, 80 ampliaciones de bachilleratos que ya existen y 4 reconversiones. Nuestro objetivo es duplicarlo en los próximos 4 años. Estos 200.000 nuevos espacios van a estar listos, bueno, van avanzando poco a poco, se van inaugurando conforme estén listos y la mayoría van a estar listos en marzo del 2027. Y además estamos construyendo más universidades, tan solo de la Rosario Castellanos, de la Nacional Rosario Castellanos. Estamos construyendo 24. Eso implica alrededor de 100.000 espacios nuevos para universidad y todos ellos también con beca, beca Gertrudis Bocanegra.
2: Nacional.
3: Comisiones del Senado aprobaron por unanimidad un dictamen para prohibir el uso de celulares y otros dispositivos móviles durante la jornada escolar en preescolar, primaria y secundaria. La propuesta establece que únicamente podrán utilizarse con fines educativos previamente programados o en situaciones de emergencia. Para educación media superior, cada institución podrá establecer restricciones de acuerdo con sus necesidades, mientras que en universidades se promoverá un uso responsable. El dictamen, que reúne 3 iniciativas de distintos partidos, fue enviado a la mesa directiva para continuar su proceso y ser discutido por el Pleno del Senado. El Sindicato Nacional de Trabajadores del Seguro Social convocó a cerca de 475.000 trabajadores del IMSS a participar este miércoles 14 de octubre en la Consulta Salarial Nacional 2026-2027. La votación será personal, libre, directa y secreta y se realizará en 670 unidades electorales distribuidas en las 37 secciones sindicales del país. Para emitir su voto, los trabajadores deberán presentar su gafete institucional y una identificación oficial con fotografía. El sindicato informó que solicitó la presencia de inspectores laborales para vigilar la jornada. Los resultados nacionales deberán publicarse en un plazo máximo de 12 horas y definirán las acciones para la revisión salarial. Inició la campaña nacional de vacunación invernal 2026-2027 con una meta de aplicar 50 millones de dosis de manera gratuita hasta marzo. La Secretaría de Salud contempla vacunas contra influenza, COVID-19, neumococo y virus sincicial respiratorio para niñas y niños, adultos mayores, embarazadas, personal de salud y personas con enfermedades crónicas o sistema inmunológico debilitado. Para prevenir el VSR en recién nacidos, se recomienda vacunar a mujeres entre las semanas 32 y 36 del embarazo. El secretario de Salud, David Kersenovich, aseguró que existe suficiente abasto. Además, la campaña reforzará la vacunación contra el virus del papiloma humano.
2: Ciudad de México.
4: Trabajadores activos y jubilados del Instituto Mexicano del Seguro Social realizan este martes movilizaciones y bloqueos en distintos puntos de la Ciudad de México. Las afectaciones se concentran principalmente en las alcaldías Cuauhtémoc, Azcapotzalco, Gustavo Amadero y Álvaro Obregón. Entre los puntos con movilizaciones se encuentran Paseo de la Reforma frente a la sede nacional del IMSS, la Colonia Condesa frente al Sindicato Nacional de Trabajadores del Seguro Social, así como Aquiles Cerdán, Avenida Fortuna, Instituto Politécnico Nacional, Avenida Cuauhtémoc y Baja California. También se reportan cierres en Insurgente Sur a la altura de San Ángel. Autoridades recomiendan anticipar traslados, considerar rutas alternas y mantenerse atentos a los reportes viales oficiales. La jefa de gobierno, Clara Brugada, informó que los delitos de alto impacto en la Ciudad de México disminuyeron 62% entre enero y septiembre de 2026, esto en comparación con 2019. Destacó que septiembre registró el menor número de homicidios para ese mes en 29 años y que la tendencia a la baja se mantiene desde junio. Además, autoridades reportaron la detención de más de 12.000 personas por delitos de alto impacto y 424 por extorsión. Brugada agregó que el robo de vehículo con violencia cayó 87% desde 2019 y aseguró que también disminuye la percepción de inseguridad.
2: Estados.
3: La Fiscalía General de la República obtuvo la vinculación a proceso contra 4 presuntos integrantes del Cártel Jalisco Nueva Generación por delincuencia organizada con fines de acopio de armas de uso exclusivo del Ejército. Los imputados fueron detenidos en septiembre de 2024 en Guajicori, Nayarit, donde autoridades aseguraron armas, cartuchos, cargadores y granadas de fragmentación. Los 4 ya habían recibido sentencia en 2025 por delitos relacionados con armamento. Sin embargo, las investigaciones continuaron y derivaron en una nueva imputación. Un juez fijó 5 meses para el cierre de la investigación complementaria. Gabriel N., padre de Dafne Zapata Quintos, fue declarado culpable por abuso sexual agravado cometido contra su propia hija. La madre de la adolescente, Alejandra Quintos, celebró la resolución y aseguró que las pruebas y peritajes acreditaron la responsabilidad del acusado. El caso inició en 2019, cuando Gabriel N. fue vinculado a proceso. Tras conocerse el fallo, anunció que apelará la decisión judicial. Dafne Zapata falleció el pasado 16 de julio, a los 13 años, durante un campamento de la Academia Militarizada Twenix, en Ciudad Madero. Su muerte se investiga bajo protocolo de feminicidio, luego de señalamientos sobre presuntas prácticas violentas y entrenamientos excesivos dentro de la institución. La Secretaría de Salud de Quintana Roo confirmó rabia en una zorra gris que rasguñó a una niña de un año afuera de un supermercado en Cancún. La menor recibió vacunación preventiva y se encuentra bien. Aunque México eliminó la rabia humana transmitida por perros, el virus sigue circulando entre animales silvestres. Durante 2025 se confirmaron 3 casos humanos en Zacatecas, Veracruz y Jalisco. Autoridades recordaron que, ante una mordedura o rasguño, la herida debe lavarse con agua y jabón durante al menos 15 minutos y acudir de inmediato a valoración médica. Una vez que aparece en los síntomas, la rabia es prácticamente mortal.
2: Economía.
4: La Comisión de Hacienda de la Cámara de Diputados aprobó la Ley Federal de Derechos 2027, con 27 votos a favor y 10 en contra. De recibir el aval del Pleno, la Secretaría de Hacienda prevé recaudar 177.185 millones de pesos durante el próximo año. El dictamen contempla ajustes en cobros por servicios públicos, trámites migratorios, navegación aérea y autorizaciones sanitarias y ambientales. La oposición advirtió que algunos incrementos podrían elevar costos para empresas y consumidores. Morena defendió beneficios como reducciones para ampliar redes 5G, internet en comunidades alejadas y acceso gratuito a 53 museos, monumentos y zonas arqueológicas.

0: Michoacán, Colima, Estado de México, Morelos, Guerrero, Oaxaca, Veracruz y Chiapas. Para el Valle de México, se esperan lluvias fuertes en el Estado de México y chubascos en la Ciudad de México.
1: Internacional.
2: El gobierno de Estados Unidos sancionó a 4 mexicanos y 11 empresas por presuntos vínculos con el cártel del noreste. La Oficina de Control de Activos Extranjeros del Departamento del Tesoro incluyó en su lista a Gamaliel Garza García, Gamaliel Garza Elías, Pablo César Guajardo Álvarez, alias El Taquia, y Francisco Javier Insunza Partida, conocido como Pancho Amador. De acuerdo con autoridades estadounidenses, El Taquia sería jefe de plaza de la organización criminal en Nuevo Laredo, Tamaulipas. Las sanciones también alcanzan empresas de construcción, transporte, distribución de gas y actividades ecuestres, entre ellas el Club La Molienda y Tamex Logistics. Washington señala que las medidas buscan frenar redes financieras presuntamente relacionadas con el narcotráfico. El arzobispo católico de las Fuerzas Armadas de Estados Unidos pidió que cualquier militar católico asignado al pelotón de fusilamiento para ejecutar a Nidal Hassan solicite ser eximido. La postura surge después de que el Pentágono anunciara que la ejecución del responsable del ataque de Fort Hood, ocurrido en 2009 y que dejó 13 muertos, será transmitida en vivo. Broglio aseguró que participar en el fusilamiento contradice las enseñanzas de la Iglesia Católica y pidió evitar que menores y personas vulnerables tengan acceso a la transmisión. La decisión del Pentágono también ha generado críticas de legisladores estadounidenses y líderes internacionales.
1: Deportes.
0: Una camiseta utilizada y autografiada por Michael Jordan durante las finales de la NBA de 1998 fue vendida por $14 millones, cifra récord para una pieza de memorabilia de básquetbol. La prenda fue usada por Jordan en el segundo partido ante el Utah Jazz el 5 de junio de 1998, durante la serie en la que los Toros de Chicago conquistaron su sexto campeonato. La casa Hunt Auctions informó que el comprador fue el inversionista inmobiliario Ron Fearman. El precio convierte a esta camiseta en una de las prendas deportivas utilizadas en juego más caras de la historia.
2: Y con esto llegamos al final del resumen de noticias de Radio Resultados. Llevamos para ustedes la información a los Reyes y a Alejandro Osorio. Este martes saludamos en Jalisco a DK1250 AM y arroba FM 99.7 en Durango. Gracias por su sintonía. No olvides seguirnos en redes sociales. En todas nos encuentran como arroba Radio Resultados.
3: Las 9 con 15 minutos.
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12: Las 9 con 20 minutos.
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6: Las 9 con 33 minutos.
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7: Las 9 con 48 minutos.
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0: Las 9 con 56 minutos.
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0: Las 10 con un minuto.
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0: Las 10 con 23 minutos.
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4: Las 10. Con 46 minutos.
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0: Las 11 con 2 minutos.
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0: 11:14.
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5: De febrero de 2010. Comunidades entre Hidalgo y Puebla. La gente escucha una explosión. Algunos ven una bola de luz cayendo del cielo. Llega Protección Civil. Llegan investigadores. Buscan durante días. No encuentran nada. Nadie pudo explicar qué había pasado, porque México no tenía forma de rastrear lo que cae del espacio. Eso cambió. Cada año entran a nuestro planeta más de 40.000 toneladas de material que lleva miles de millones de años viajando por el espacio. Son pedazos de asteroides y de núcleos de cometas. Entran a la atmósfera a velocidades de entre 11 y 70 kilómetros por segundo. A esa velocidad, el aire los calienta hasta que se funden y emiten luz. Esa luz es lo que llamamos estrella fugaz. Su nombre científico, meteoro. Aquel evento sin explicación en Hidalgo motivó a científicos a crear la Red Mexicana de Meteoros. Su nombre en náhuatl es Citlalín Tlamina. Citlalín Tlamina, estrella que hace saeta. La idea nació en 2012. La construcción empezó con un modelo de madera hasta llegar a la estación actual, hecha en acero con cuatro cámaras sensibles al infrarrojo que filman la bóveda celeste las 24 horas del día. Ese detalle importa. La mayoría de las redes de meteoros en el mundo observan solo de noche. La de México también vigila de día, gracias a un dispositivo que llaman coronógrafo, aunque el nombre no es del todo exacto. Lo que hace es taparle el sol a las cámaras. Un motor mueve una varilla que sigue la trayectoria solar y va generando un eclipse artificial en cada lente, protegiéndola sin bloquear el resto del cielo. El equipo también desarrolló una red neuronal con inteligencia artificial que distingue automáticamente si lo que grabó la cámara es un meteoro o un avión. Si un objeto no se deshace por completo al cruzar la atmósfera y un trozo llega al suelo, eso ya es un meteorito. La red también busca localizarlos y recuperarlos. Los meteoritos son cápsulas de tiempo del sistema solar. Nos dicen de qué materiales se formaron los planetas. Incluso traen materia orgánica que pudo haber contribuido a la aparición de la vida en la Tierra. La primera estación se encuentra en el techo del Instituto de Geofísica de la UNAM. La segunda, en la cima del volcán Sierra Negra en Puebla. Para que funcionen como red, deben estar separadas entre 70 y 150 kilómetros. Así pueden cruzar datos y calcular con precisión la trayectoria real del objeto. Redes parecidas operan en España, Brasil, Chile y Estados Unidos. La mexicana tiene algo que las otras no. Estudiantes de la UNAM y del Politécnico construyeron buena parte del hardware y escribieron todo el software que es de código abierto. Ahora, la próxima vez que veas una estrella fugaz sobre México, puede que Citlalín Tlamina la esté grabando y sepa exactamente de dónde vino.

Con información de la doctora Guadalupe Cordero III del Instituto de Geofísica de la UNAM. Un guión de Leonardo Santiago con información del portal Ciencia UNAM. Les saluda Mónica Genis.

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0: Las 11 con 29 minutos.
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3: ¿Ya sabes qué preparar para la comida de la semana? En el platillo sabio de hoy, la chef Mónica Mannion nos comparte una receta de lomo de cerdo en salsa cremosa de mostaza. Una opción sin complicaciones para que comas bien y cuides tu presupuesto.
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4: Bienvenidas y bienvenidos a Revista del Consumidor Radio. Soy la chef Mónica Mannion y para el platillo sabio profeco de esta ocasión prepararemos un delicioso lomo de cerdo en salsa cremosa de mostaza acompañado de un puré de papa rústico. Los ingredientes que vamos a necesitar son 900 gramos de lomo de cerdo, 5 papas blancas grandes, 200 mililitros de crema, 2 cucharadas de mostaza Dijon, el jugo de un limón y su ralladura, 60 gramos de mantequilla sin sal, 500 mililitros de leche, 3 dientes de ajo finamente picados, un pequeño manojo de perejil, aceite, sal y pimienta al gusto. Vamos al procedimiento. Comenzaremos pelando las papas y cortándolas en trozos grandes para cocinarlas en agua con sal durante 10 minutos hasta que estén suaves. Escurrimos y machacamos con 60 gramos de mantequilla sin sal y leche caliente. De verdad, no tienen que machacar hasta que se quede muy suave la papa. Podemos dejar esos pedacitos que nos van a dar una textura rústica y es exactamente la que necesitamos. Para terminar el puré, sazonamos con sal y pimienta negra molida. No hay que olvidar probarlo para saborear la sazón y que este sea de nuestro gusto. Cortamos el lomo en medallones y después lo salpimentamos. Ojo, es muy importante lavarnos las manos después de manipular la proteína para evitar cualquier tipo de contaminación. Después, agregamos 2 cucharadas de aceite al sartén, doramos los medallones por ambos lados hasta que estén bien sellados y cocidos. Para esto, el sartén debe estar bien caliente. Los retiramos y los reservamos en un plato para que en esa misma sartén cocinemos la salsa y tome el sabor de la proteína y el sellado. Para la salsa, sofreímos ahí mismo 3 dientes de ajo finamente picados. Luego, añadimos 3 cucharadas de mostaza Dijon, 200 mililitros de crema, el jugo de un limón y su ralladura. Mezclamos y cocinamos a fuego bajo durante 2 o 3 minutos. Y no se imaginan qué espectáculo de salsa. Se puede utilizar con cualquier otra proteína o pasta. De verdad, la tienen que probar. Regresamos el lomo a la sartén, lo cubrimos con la salsa y lo tapamos. Dejamos cocinar 2 o 3 minutos. Para emplatar, servimos 2 medallones de lomo, los bañamos con esa deliciosa salsa y servimos una porción generosa de puré de papa. Lo último es darle ese toque fresco y agregamos el perejil finamente rallado. No olviden que el platillo sabio profeco es fácil de preparar, tiene muy buen sabor, aporta un balance nutricional y en este caso rinde para 6 porciones. Anímense a prepararlo y cuéntenos en nuestras redes sociales cómo les fue. No olviden que también pueden ver esta receta en el canal de YouTube Profeco TV. Soy la chef Mónica Mannion y fue un gusto cocinar con ustedes en Revista del Consumidor Radio. Hasta pronto.
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2: Las 11 con 39 minutos.
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10: Las 11. Con 48 minutos.
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Las 12 en punto.

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0: Las 12 con 11 minutos.
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0: Las 12 con 19 minutos.
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0: Las 12 con 35 minutos.
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0: Las 12 con 45 minutos.
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0: Las 12 con 55 minutos.
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0: Las 5 en punto.
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0: Las 5 con 12 minutos.
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0: Las 5 con 20 minutos.
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0: Las 5 con 27 minutos.
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0: Las 5 con 42 minutos.
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0: Las 6 con 12 minutos.
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9: Las 6:34.
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9: Las 6 con 49 minutos.
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0: Las 7 en punto.
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0: Son las 7:01 a.m. Buenos días, ¿cómo están? Yo soy Sergio Valle, tengo información importante para ustedes esta mañana de miércoles en nuestras noticias. Simon se fortalece y se regresa a la categoría 2 en el Pacífico mexicano. Se eleva lamentablemente la cifra de víctimas causadas por Rachel en Baja California. Son 7 personas fallecidas. El gobierno del estado de Sonora apoyará en traslado y gastos funerarios de la familia hermosillense fallecida allá en Ensenada por los efectos de Rachel. Se manifiestan de nuevo trabajadores del Instituto Mexicano del Seguro Social. Marcharon desde el Hospital General de Zona número 2 hasta el Universitario, que está frente a la Universidad de Sonora. A 2 semanas de que se cumpla un año de la tragedia en la tienda Waldo's, sigue sin haber justicia. La Fiscalía General de Justicia del Estado dice que se ha emprendido acción penal en contra de 25 personas y la empresa. Todavía hay acciones penales en contra de 25 personas y la empresa propiedad de esta cadena comercial que conocemos como Waldo's. Policías abatieron a un hombre que intentó herir a un elemento de la policía aquí en Hermosillo. Los Cerezos de Sonora están saturados. Van a construir uno nuevo de parte del gobierno federal. Lo reiteró el gobernador Alfonso Durazo, porque ya lo había anunciado, ¿se acuerdan? Se lo conté ayer. El secretario de Seguridad y Protección Ciudadana del gobierno federal, Omar García Harfuch, anunció la construcción de varios centros penitenciarios en varias entidades de la República Mexicana, una de ellas aquí en Sonora. 8 municipios sonorenses son los finalmente reprobados tras la revisión de las cuentas públicas del 2025. Sonora espera llevar la exportación de becerros a Estados Unidos a 1,500 diarios, según datos de la Unión Ganadera Regional de Sonora. 1,500 becerros diarios quieren pasar hacia los Estados Unidos. Bueno, pues finalmente se cumplió la nueva secretaria de Educación y Cultura en el estado, es Patricia Patiño. Patricia Patiño Fierro es nueva secretaria de Educación y Cultura del gobierno del estado de Sonora. Asume el cargo. Ayer fue nombrada le fue tomada la protesta de ley por el gobernador Alfonso Durazo. Patricia Patiño Fierro es esposa del presidente municipal de Cajeme, de Javier Lamarque, quien obviamente la felicitó ayer en sus redes sociales por este nuevo encargo, después de haber estado al frente de la Universidad Estatal de Sonora. Patricia Patiño es ahora la secretaria de Educación y Cultura. En información nacional e internacional, Morena, el PT y el Verde aprobaron en Comisión de Hacienda la Ley de Ingresos del 2027 que autoriza contratar hasta 1.94 billones de pesos en deuda interna y externa. El dictamen pasa ahora al Pleno de la Cámara de Diputados. Morena y aliados, pues, aprobaron, ellos tienen los votos suficientes para aprobar en comisiones la Ley de Ingresos del 2027. Avala la Corte la prohibición de venta de comida chatarra en escuelas. Es exonerado de cargos por un incendio en Ciudad Juárez, donde murieron varios inmigrantes, el exdirector del Instituto Nacional de Migración, Francisco Garduño. ¿Se acuerdan de aquella tragedia que sucedió en Ciudad Juárez cuando se registró un incendio en un centro en donde resguardaban inmigrantes ilegales, que murieron varios porque salieron corriendo los guardias y se quedaron encerrados en esas celdas que tenían la reja con candado? Bueno, pues fue exonerado quien era titular del Instituto Nacional de Migración en ese momento, Francisco Garduño. Bueno, se confirma el diagnóstico de cáncer para el Papa León XIV. El Vaticano confirma el diagnóstico de este adenocarcinoma pulmonar. Así lo dieron a conocer las fuentes oficiales de información del Vaticano. De esto y demás, vamos platicando esta mañana de miércoles en nuestras noticias.
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0: 7:08. Bueno, pues ya tienen ustedes un adelanto de la información que tenemos lista para ustedes esta mañana en nuestras noticias. Cadena Estatal, ¿cómo están? Yo soy Sergio Valle. Me da muchísimo gusto saludarle en vivo y cafecito en mano, desde luego, a través de las frecuencias que opera Grupo Radiorama en el estado de Sonora. Es la mañana del miércoles 14 de octubre del 2026 y estoy saludándole con muchísimo gusto a nombre de todo el equipo de nuestras noticias de la gran cadena Radiorama y de la plataforma Sergio Valle Noticias desde Hermosillo, desde la capital del estado de Sonora. Desde acá transmitimos, desde acá producimos para ustedes este espacio de nuestras noticias cadena estatal que usted puede escuchar en 4 de las principales ciudades del estado. Aquí en Hermosillo la frecuencia es el 101.1 FM. Esa es la frecuencia de nuestras noticias aquí en la capital del estado. Aquí estamos en Yáñez número 5 en la colonia San Benito y desde acá les saludamos con muchísimo gusto a usted que nos escucha al sur o al norte de Sonora. Al sur a través del 104.9 FM, señal de Grupo Radiorama que sale desde Ciudad Obregón y que cubre el Valle del Yaqui y también buena parte del Valle del Mayos. Estudio 104.9 FM, señal de Radiorama que sale, repito, desde Ciudad Obregón. Buenos días, Obregón. Buenos días, Navojoa. Allá llegamos a través del 104.9 FM. Al norte de Sonora y también en parte al sur de Arizona llegamos gracias a la poderosa de Nogales, Sonora, 89.5 FM. Buenos días, Nogales, Sonora, Nogales, Arizona. Llegamos hasta ustedes a través del 89.5 FM, la poderosa de Nogales. Y la otra poderosa, igual de poderosa, la de la bonita Cananea, en el 104.7 FM. En Cananea, 104.7 FM, Nogales, 89.5, Ciudad Obregón y Navojoa, 104.9, Hermosillo, 101.1. En Tunin, en sergiovalle.mx, ahí está la pestañita para que usted escuche este programa y desde luego en nuestrasnoticiassonora.com. Nuestrasnoticiassonora.com, el sitio oficial de nuestras noticias en donde usted podrá encontrar la información que yo aquí le voy a ir comentando hasta las 9 de la mañana. Ahí también la va a encontrar en nuestrasnoticiassonora.com. Bueno, Alexa, dígale a Alexa que le ponga @FM Hermosillo y ahí vamos a estar listos también con la información esta y todas las mañanas. Son las 7:11 AM. El WhatsApp de nuestras noticias ya recibiendo sus mensajes desde temprano. 6624-75-5362. 6624-75-5362 es el WhatsApp de nuestras noticias. Si tienen ustedes un mensaje, un reporte, un comentario, una opinión. Bueno, pues ahí vamos a estar listos, apurándonos para leer. De repente se ponen muy creativos y muy participativos y a veces no alcanzo a leerles todos los mensajes. Les ofrezco una disculpa por eso, pero bueno, intento apurarme, ¿eh? Intento apurarme. Aquí tengo algunos mensajes, aquí ya los abrí, tengo varios, ¿sí? Bueno, los vamos a ir leyendo desde luego a lo largo del programa. Gracias, aquí seguimos recibiendo sus mensajes y recados y opiniones al 6624-755362, 6624-755362. Hoy Alejandro Romero lanza una pregunta: ¿cómo está México en desconexión digital? El 50% recibe mensajes de trabajo en su tiempo libre. El 50% recibe mensajes de trabajo en su tiempo libre. Se refiere a que, bueno, antes teníamos un horario, ¿no?, de chamba. De 9 de la mañana, 3 de la tarde, 4, lo que sea, o el horario quebrado. Y ya. Y era muy raro que nos hablaran un sábado en la mañana o un domingo en la tarde, ¿no?, para de la chamba, del trabajo, cualquier mensaje, lo que sea, ¿no? Era muy extraño que, o sea, lo que se arreglaba el viernes, si uno trabajaba hasta el viernes, hasta ahí se quedaba, ¿no? A ver, el lunes vamos a presentar tales reportes, les encargo tal cosa, y aquí nos vemos a las 9 en la sala de juntas, vamos a tener una reunión para planear la semana. Punto. No volvías a saber nada de nadie, ¿no? Salvo, pues, la pisteada godín del viernes o del sábado, ¿sí? La clásica, bueno, salvo eso, ¿no? Pero no volvías a saber nada del trabajo, no volvías a saber nada de nadie, hasta el lunes. Y ahora esa desconexión no existe, pues. Entonces, el 50% de las personas recibe mensajes de trabajo en su tiempo libre. Este es un dato que nos va a comentar Alejandro Romero más adelante en su participación de todos los días aquí en nuestras noticias. 7:14, hoy hay de comer en el manjar, esto es para el mediodía, hay albóndigas en chipotle y tacos dorados con la sopa del día. 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Son las 7 de la mañana con 15 minutos, 7:15. El fiscal general de justicia del estado, Gustavo Rómulo Sales, ofreció un corte, digamos, una actualización de la investigación que se lleva tras la tragedia que se registró hace casi un año en una sucursal de la cadena Waldo's aquí en Hermosillo. Al regresar del corte, porque estamos sobre el tiempo, le voy a presentar las declaraciones del fiscal. Dice que ha habido 25 personas y una empresa sobre las que se ha ejercido acción penal. Los detalles se los tengo después del corte. Son las 7:15.
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0: máximos sostenidos de 175 kilómetros por hora. Actualmente la depresión hace unas horas se ubicaba a 195 kilómetros al oeste de Cabo Corrientes en Jalisco y a 345 kilómetros al sur sureste de Mazatlán, Sinaloa, con una velocidad de desplazamiento de 4 kilómetros por hora. Así lo dio a conocer el Servicio Meteorológico Nacional. La nota está redactada en tiempo presente, pero yo le cambio un poco ahí la redacción. Acuérdense que, pues, en lo que yo estoy leyéndole esta nota, este fenómeno está avanzando y puede estar evolucionando, se puede estar haciendo más fuerte o más débil. Entonces se monitorean 24/7, los especialistas monitorean 24/7 este tipo de fenómenos. Por eso le digo, ¿sí? La depresión se ubicaba a 195 kilómetros al oeste de Cabo Corrientes y a 345 kilómetros al sur sureste de Mazatlán, Sinaloa, y se desplazaba, hasta la actualización más reciente que se tiene, a 4 kilómetros por hora. Su presencia ha provocado lluvias fuertes en las zonas este y sur del estado de Nayarit, también chubascos en el sur de Sinaloa. El Servicio Meteorológico Nacional está llamando a extremar precauciones a la población de zonas costeras ante el aumento de la intensidad del viento y el oleaje. Hasta el sábado pasado, las autoridades preveían que Simon tocara tierra en Sinaloa el domingo pasado. Sin embargo, su trayectoria cambió en dirección hacia Baja California Sur. El lunes 12 de octubre se reportaba la disminución de la intensidad de este fenómeno, que había sido reportado como categoría 2. Después disminuyó su intensidad, pero con visibles afectaciones en Jalisco y Nayarit, y ahora de nuevo toma fuerza y es otra vez Simon, el huracán Simon es categoría 2. Son las 7:21 de la mañana. Esto fue lo que dijo ayer en la conferencia semanal ahí en Palacio de Gobierno, que acompañan al gobernador, algunos funcionarios del gobierno del estado y de otras dependencias. Bueno, de la fiscalía concretamente, el fiscal dio una actualización sobre el caso Waldos. Dice que hay 25 personas y una empresa sobre las que se han ejercido acción penal.
1: A pocos días de cumplirse un año de la tragedia ocurrida en la tienda Waldos, en la capital de Sonora, el fiscal general de justicia en el estado, Gustavo Salas Chávez, informó que 25 personas físicas y la empresa enfrentan procesos penales por diversos delitos relacionados con el caso, mientras el procedimiento continúa en manos del Poder Judicial. Durante la actualización sobre las investigaciones, el fiscal detalló que entre los delitos imputados se encuentran homicidio culposo, lesiones culposas, aborto, daños a propiedad ajena y delitos relacionados con el ejercicio del servicio público. Entre ellos el abuso de autoridad e incumplimiento de un deber legal. Explicó que las personas involucradas no se limitan a quienes tenían responsabilidades dentro de la empresa, sino que también incluyen a particulares y profesionales que presuntamente intervinieron en la alteración de requisitos para obtener permisos.
2: En el tema Waldos, hasta el momento, hemos ejercido su pena contra 25 personas físicas y la persona moral, es decir, la empresa. Por diversos delitos, por supuesto, han sido lamentablemente homicidios culposos, lesiones culposas, aborto, una de las personas fallecidas estaba en estado de gravidez, daño a propiedad ajena y delitos cometidos por servidores públicos, tales como abuso de autoridad y incumplimiento de un deber legal. En esta gran grupo de personas, no solamente están involucrados y están judicializados.
1: Salas Chávez afirmó que las investigaciones se han desarrollado sin distinciones entre los involucrados y señaló que al encontrarse el asunto en el ámbito judicial, corresponderá a los tribunales determinar las responsabilidades de cada una de las personas procesadas. En cuanto al avance del caso, indicó que actualmente se encuentran en la etapa de investigación complementaria y que la fiscalía está a la espera de que el tribunal establezca la fecha para la siguiente audiencia. Además del proceso penal, el fiscal destacó que se trabaja en la coordinación con la Comisión Ejecutiva Estatal de Atención a Víctimas para garantizar la reparación del daño a las familias que perdieron a sus seres queridos y a quienes resultaron afectados en el siniestro. Reconoció que ninguna compensación económica puede reparar la pérdida de un familiar, pero señaló que se busca brindar apoyo para que las víctimas y sus familias tengan posibilidades de afrontar las consecuencias de la tragedia y reconstruir sus vidas. Como parte de estas acciones, informó que una de las personas lesionadas de gravedad recibió atención médica especializada en Estados Unidos y ya se encuentra de regreso en México. Los gastos derivados de su tratamiento han sido cubiertos tanto por el gobierno estatal como por la empresa, de acuerdo con las facturas generadas por la atención médica de alta especialidad. Para Nuestras Noticias, Diego Gálvez.
0: Bien, esta es la información.

0: actual que se tiene, la más actual que se tiene sobre la investigación para fincar responsabilidad a quien la tenga en la tragedia de la tienda Waldo's, de la que casi se cumple un año. Son las 7:24. En un ratito más voy a platicar aquí en la cabina con jubilados, pensionados de la Comisión Federal de Electricidad. Ayer tuvieron una participación los representantes de la Alianza Nacional de Jubilados de la Comisión Federal de Electricidad. Como ustedes saben, porque aquí se los he contado, ellos iniciaron una serie de manifestaciones y de protestas públicas tras la modificación legal que se hizo de la ley de pensiones, en la que se les redujo la pensión que ellos reciben. Hay gente que dice, no, sí, qué bueno que se las reduzcan. Pero bueno, no hay que ser ignorantes de la ley. Aquí lo que está pasando es que pues se aplicó, digamos, la ley de manera retroactiva al beneficio que estas personas ya estaban recibiendo desde antes de que se aprobara esa modificación legal. Entonces, bueno, ellos empezaron una serie de protestas y de manifestaciones públicas para revertir esta medida que ellos consideran que es injusta. En un ratito más, ahorita después de las 7:30, vamos a platicar con ellos. Ayer tuvieron una intervención en el Congreso del Estado, en la sesión de ayer en el Congreso del Estado. El Congreso local sesiona martes y jueves. Regularmente el Congreso del Estado sesiona martes y jueves, salvo cuando hay cosas extraordinarias, por ejemplo, cuando viene una reforma constitucional, que la presidenta Sheinbaum mandó alguna iniciativa de reforma constitucional y sale súper rápido en la Cámara Baja y luego en la Cámara Alta, pero la tiene que mandar a los estados, pues, para que sea aprobada por los congresos locales. Y entonces, sí, el día que sea, ¿no?, les mandan decir, y ahí están, ¿no?, trajeaditos y todos los diputados. Pero fuera de eso, martes y jueves es cuando sesiona el pleno del Congreso del Estado. Son las 7:26. 7:26. La policía municipal, la de Hermosillo, reportó que neutralizó a un hombre que atacó a un elemento de la policía municipal. Hubo un operativo. Un hombre intenta atacar a un elemento de la policía municipal, sus compañeros reaccionan y lo neutralizan.
1: Un hombre, identificado como Francisco Javier, de 45 años de edad, murió al recibir disparos de un elemento de la policía municipal, luego de que presuntamente intentó herir a la gente con dos fragmentos de vidrio con punta y filo. De acuerdo con el reporte oficial, los hechos ocurrieron alrededor de las 14:55 de ayer, luego de que se recibió una llamada de emergencia que alertaba sobre una persona agresiva que portaba objetos punzocortantes en las calles La Colorada y Maza de Juárez, al norte de Hermosillo. Elementos de la policía municipal acudieron y, al acercarse para atender el reporte, se encontraron con Francisco Javier, quien presuntamente se abalanzó de manera repentina contra uno de ellos e intentó lesionarlo en el cuello. Ante la situación de riesgo, su compañero intervino y disparó contra el hombre al considerar que su compañero estaba en riesgo. Francisco Javier murió allí en el lugar. La situación provocó una movilización policíaca en el sector de la colonia Miguel Hidalgo. La zona fue acordonada y elementos del ejército mexicano apoyaron en el desvío del tráfico vehicular sobre el bulevar Maza de Juárez en ambos sentidos. Posteriormente, personal de servicios periciales de la Fiscalía General de Justicia acudió para realizar las diligencias correspondientes, así como el levantamiento y traslado del cuerpo al servicio médico forense. De la policía municipal se informó que los hechos fueron notificados al Ministerio Público del Fuero Común para la investigación correspondiente. Para Radiorama Sonora, Sebastián Moreno.
0: 7:28 de la mañana, dice el gobernador Alfonso Durazo que el gobierno del estado apoyará a la familia hermosillense que falleció allá en Ensenada. ¿Se acuerdan? Ayer les contaba de esta nota también, tras el paso de Rachel por el Baja California. En Ensenada, pues cobró la vida de varias personas, varios integrantes, mejor dicho, de una misma familia. Ellos eran originarios de aquí de Hermosillo. El gobernador dijo ayer en la conferencia semanal que apoyarán a la familia con los gastos necesarios para poder trasladar a sus seres queridos aquí a Hermosillo.
2: El gobierno de Sonora informó que apoyará a las familias de los 5 integrantes de una familia originaria de Hermosillo que murieron tras ser arrastrados por una corriente en Ensenada, Baja California, luego de las lluvias que dejó el fenómeno Rachel. El mandatario estatal expresó su solidaridad con los deudos y señaló que a través del sistema DIF y Protección Civil se confirmó que las víctimas eran originarias de Sonora. Indicó que su administración mantiene coordinación con las autoridades de Baja California para cumplir con los procedimientos y requisitos correspondientes a fin de facilitar el traslado de los cuerpos al estado.
3: Nuestra solidaridad para los familiares de estas personas que fueron arrastradas por la corriente, cualquiera que sea su origen, nacimiento. La información que tenemos en este momento a través del DIF y Protección Civil es que está confirmada su origen.
2: El gobernador reiteró su solidaridad con los familiares ante la pérdida de sus seres queridos y aseguró el respaldo del gobierno estatal para atender las necesidades derivadas de esta tragedia. Para Nuestras Noticias, Diego Gálvez.
0: Bueno, son las 7:30. 7:30, a ver, mensajes de la audiencia, un par, al menos antes de ir al corte, porque ya llegaron los invitados. Dice acá, buen día Sergio, buen día. ¿Alguna respuesta de parte del municipio respecto de ya no vertir drenaje en el vado del río Sonora y de arreglar el socavón? Absolutamente ninguna, sí. Absolutamente ninguna, sí. Francisco, ahí está el socavón todavía, hasta donde sé. Eso sí, muy bien señalizado, ¿no? Muy anaranjado, se ve así a la distancia. Pero el hoyo ahí sigue, ¿no? El hoyo ahí sigue. Y sobre medida esta de estar derramando drenaje sobre el vado del río, pues tampoco. Absolutamente tampoco. Ayer me dejaba otro mensaje, Francisco, ¿no? Sí. Dice que la ciudad es un bache y también la carretera internacional de Hermosillo, Nogales, muchísimos baches. Tiene razón, ¿eh? Tiene razón. Y verá ahora, después de la lluvia, ¿cómo está? Deberíamos de cambiar de nombre a la ciudad de Hermobaches. Y luego, este era para ayer, pero igual se lo leo. Se aprovecha la invitada para preguntarle, ¿tiene algún plan para los baches de la ciudad? ¿De dónde obtendrán recursos y fechas límites para ver avances? El tema de los baches. Y más ahora, pues, con las lluvias que se han estado registrando. Bueno, aquí me llegó un mensaje de Toño que dice que escuchó el menú. No era aquí, don Toño. No era aquí. Era en el 6624-00-0039. Ahí es donde tiene usted que hablar para, bueno, mandar mensaje para decir que escuchó el menú del manjar. Y ahí Sebastián le va a responder, le va a tomar sus datos y cuando usted vaya en su consumo le van a regalar una torta. Es allá en aquel teléfono. Pero de todos modos, saludos, don Toño. Qué bueno que escuchó el menú. Luego dice acá otro mensaje de la audiencia. Buenos días, Sergio. Injustas son las pensiones de SFE y otras dependencias en comparación con lo que gana un obrero, que son 315 diarios. Entre los casos conocidos de SFE, hay de más de 300,000 pesos mensuales. Saludos y éxito. Gracias. Igual saludo para usted también. Bueno, ya tengo que ir al corte. 7:32. Ya regreso.
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1: Bien, son ya las 7:36 a.m. Les dije que hoy vienen acá a cabina jubilados, pensionados de la Comisión Federal de Electricidad. Están aquí conmigo y les agradezco mucho a Pedro Virgilio Sánchez. Pedro, ¿cómo le va? Bienvenido.
2: Muy bien, muchas gracias.
1: Bienvenido, Óscar Reina Cifuentes. Óscar, bienvenido.
3: Sí, muchas gracias por recibirnos.
1: Les agradezco mucho que hayan podido venir. ¿Qué pasó ayer en el Congreso del Estado? Cuéntenle a la gente.
2: Bueno, ayer acudimos al Congreso un buen grupo de jubilados de Comisión Federal, y en mi caso soy jubilado de Petróleos Mexicanos.
1: Acudimos. ¿Usted es jubilado de Pemex?
2: Así es. Sí. Acudimos al Congreso para empujar un poco una solicitud que hicimos hace tiempo al Congreso local, para que emita un exhorto al Congreso Federal. De forma que se atienda, pues, solicitando que se atienda el caso del recorte a las pensiones del sector paraestatal.
1: ¿Y cómo le fue con eso?
2: Bueno, seguimos sin obtener el resultado. En realidad, la gestión la iniciamos ya desde hace aproximadamente 6 meses. Es decir, ya tardó demasiado tiempo. Se suponía que se iba a subir al pleno la semana pasada. Pero, bueno, de última hora se sacó de la agenda, de la sesión, y lo que estamos haciendo ahorita, pues, es ya solicitándolo por escrito para que quede constancia simplemente, ¿no? Nosotros les hemos pedido a los diputados, y lo hemos hecho siempre con mucho respeto. Esa es nuestra línea de acción. Le solicitamos que le dieran trámite, pues, que lo subieran al pleno, y así es esto. Nosotros sabemos. Claro, pero incluso ya lo que les pedimos fue que lo subieran y que se tomara la decisión. Si pasa, qué bien, si no pasa, no hay problema. Pero lo que nos parece inaceptable a nosotros es que simplemente se bloqueen las cosas, ¿no? Que no se les dé trámite, pues.
1: Uh-huh. Óscar, ¿quién lo recibió?
3: Mira, lo que pasa es que todo este tiempo hemos estado cabildeando con todos los diputados, los 33, sí, solicitándoles el apoyo, solicitándoles que nos lo tomen y lo suban a pleno. Los coordinadores de los partidos en su reunión de CRIT lo subieran ahí, te digo, y se cabildeó ya con todos. Uh-huh. Se les dio documento, no lo recibieron, saben del caso, pero siguen igual, o sea, no uh-huh. han querido, o sea, no hemos ido con uno solo, también hemos tratado con la presidenta que está ahorita del Congreso, con el partido que es el más fuerte, ¿verdad? Que
1: está con Morena. Con los diputados de Morena son mayoría.
3: Así es, y no y sus aliados, ¿verdad? Uh-huh. Pero pues siguen en esa dándonos larga, no queriendo dar ese exhorto. Es como dice mi compañero, es nada más un pronunciamiento que estamos solicitando y que en otros estados ya lo hicieron.
1: Otras entidades del país ya se han pronunciado. Bien, aquí ustedes lo que pretenden es que el Congreso del Estado de Sonora, el Poder Legislativo, emita un exhorto, un pronunciamiento público sobre la situación de ustedes, pues, como pensionados jubilados, en este caso, pues, de Pemex o de Petróleo, de la Comisión Federal de Electricidad. No ha pasado de la CRIP. La CRIP es la Comisión de Régimen Interno y Concertación Política del Congreso del Estado de Sonora. Ahí se decide todo. Es ahí donde se toman todas las decisiones, donde se toman los verdaderos acuerdos, donde se dice qué pasa y qué no pasa. Así es. Es el verdadero gran filtro en el Congreso del Estado para los acuerdos políticos, cuando se va a emitir un exhorto, cuando va a haber un pronunciamiento, cuando quieren que pase o que no pase, un dictamen, una iniciativa, lo que sea. Y hasta ahí he llegado. O sea, llegó a la CRIP, pero la CRIP no sale.
3: Así es, así ha pasado. La situación es que, como ahorita lo acabamos de comentar, la mayoría de los en el Congreso es de Morena,
1: sí,
3: y sus aliados, y los otros partidos o los otros diputados de otros partidos, ellos sí se han querido pronunciar, nos han querido apoyar con eso, pero mientras la CRIP, que son la mayoría, no permite, pues no va a pasar. Y ese ha sido el gran dilema que ahorita tenemos y que estamos tratando de que, como dijo mi compañero, nos digan, pues, ¿saben qué? Pues, pasa o no pasa, y ya nomás que lo suban a pleno.
1: Ahora, en este momento, ¿qué está pasando con ustedes? Es decir, ¿ustedes reciben recortadas sus pensiones ahorita?
2: Sí.
1: ¿Les rebajaron sus pensiones?
3: Hay algunos que sí estamos topados, como mi compañero, él sí está topado. Uh-huh. Tu servidor a lo mejor no, pero lo que pasa es que hay una incertidumbre. O sea, es una... algunos no lo regresaron, pero el problema es que en la reforma sigue igual.
1: Bien.
3: Es una interpretación que se hizo. Entonces, mientras no se modifica la reforma, estamos a expensas, estamos vulnerables.
1: A ver, nada más déjame entender entonces. Usted, Pedro, le bajaron su pensión.
2: Sí, así es.
1: Sí. ¿En qué porcentaje más o menos?
2: Alrededor de... inicialmente, más de 60%. Uh-huh. Y después de la modificación que hicieron, alrededor del 35%.
1: 35% menos. ¿Una sí. pensión que usted tiene recibiendo desde cuándo?
2: Desde hace 8 años.
1: 8 años que se pensiona. ¿Y usted, Oscar? ¿A usted no, no
3: ahorita no le... con la antes de la modificación sí tenía, perdía como 35%. Uh-huh. Y ya con la modificación o con la interpretación que hizo el... la parte jurídica de la presidencia, volvía a lo que tenía, ¿verdad? Uh-huh. Pero el, como te digo, el problema es esa, no tener esa certeza jurídica.
1: Eso sí, es porque lo que bueno, buscamos. La interpretación puede cambiar, entonces puede venir una interpretación distinta. Bueno, ¿qué sigue? ¿Qué otras acciones van a tomar ustedes, van a emprender?
2: Quisiera, si me permites, claro. explicar un poquito el tema de cuál es el problema realmente, ¿no? El tema no es fundamentalmente un tema de dinero, o no es preeminentemente un tema de dinero. Lo que sucede es que hay varias implicaciones. Una es algo que nos duele mucho a nosotros, porque tanto la comunidad de trabajadores y jubilados de Comisión como los de Pemex somos gremios muy orgullosos de nuestro trabajo, de nuestra función en el país, y se nos ha tratado muy mal, ¿no? Se nos ha acusado, se ha dicho que estas pensiones son pensiones doradas, que son abusivas, que fueron autoasignadas, uh-huh. lo cual es absolutamente falso, que somos personas que trabajamos 3 años o 5 años y nos fuimos con una jubilación, es absolutamente falso. Toda la gente que está en el movimiento es gente que hizo carrera. Yo trabajé 35 años en Petróleos Mexicanos y empecé en los equipos, a veces quedándome a dormitar ahí sobre los sacos de varita, y me jubilé como subdirector. Entonces, no nos parece correcto, pues, por supuesto creemos que tampoco es legal, que después de todo eso y de que nuestras pensiones fueron asignadas de acuerdo con la ley y con los reglamentos vigentes, pues ahora simplemente se eche para atrás ese contrato, ¿no? Y se quiten las prestaciones. Pero además tiene otras implicaciones. ¿Qué fue lo que hicieron? La Consejería Jurídica emitió una opinión, así le llamó, así la definió, una opinión jurídica en la que dice que hay contradicciones. Es muy discutible, la verdad, porque una fracción habla de salarios y la otra de pensiones. Ahí tejieron una cosa medio complicada para decir al final vamos del 50% al 100%. Primer problema, que nos dejan amarrados a la retribución de la presidenta, que además no está siendo considerada la que realmente es su retribución. Segundo, vienen las elecciones. Déjeme plantear un escenario. Estamos en las campañas y un candidato de la oposición a la presidencia dice, pues miren si Morena es austero y el candidato de Morena dice que va a seguir ganando lo mismo, yo les ofrezco que yo voy a ganar la mitad. ¿Qué va a suceder con nuestras pensiones? Uh-huh. Es decir, vamos a estar toda nuestra vida dependiendo de cómo está la política y de qué se les ocurre.
1: Del humor del candidato presidencial que gane.
2: Exactamente. Luego, se ha dicho que con esa medida que se tomó, se resuelve el problema al 90% de la gente. Falso. ¿Por qué? Porque, por ejemplo, alguien que ahorita gana el 80% del tope, para 2030 ya va a estar en el tope, y a partir del 2030 se le empieza a caer su pensión. En los casos de Pemex y Senace, ese es un problema que se menciona poco, Desde ya tenemos 2 años que no tenemos aumento de pensiones ni de salarios. Todo el personal de confianza, miles de personas, ya nos están diluyendo las percepciones, ¿no? Entonces, todo mundo va a terminar siendo afectado en realidad, y nosotros les hemos dicho a los políticos, están creando un problema para muchos años y además creciente, porque así como dejaron las medidas, más gente se va a ir uniendo cada año al universo de afectados, y esto pues va a crecer, porque a nosotros no se nos va a olvidar ni vamos a dejar de pelear por nuestros derechos, ¿no? Finalmente hay una afectación a la certidumbre jurídica en el país, creemos, y eso por supuesto nos preocupa también. Muchos de nosotros, la gran mayoría, tuvimos algún nivel de responsabilidad y participamos en muchas cosas, tuvimos mucho trato con todo tipo de entidades, incluyendo empresas y demás. Y sabemos la importancia que representa para las empresas la certidumbre jurídica también, ¿no? Y no solo para las empresas, para todos los ciudadanos.
1: Para el país.
2: O sea, ¿cómo vamos a tener una vida normal como país si dejamos abierta esta puerta en la que cualquier gobierno, este u otro que venga en algún momento, pues cualquier cosa que se le ocurra simplemente con un transitorio en la Constitución, dice que sí se vale aplicarlo como sea, a quienes sea, aunque vaya contra otros preceptos constitucionales, ¿no?
1: Bien, ¿qué es lo que sigue? ¿Qué acciones van a emprender en el futuro después de, pues, esta negativa hasta el momento del Congreso del Estado?
3: Como le dijimos, vamos a seguir insistiendo, vamos a seguir presentándonos, que la gente, que la ciudadanía nos vea, y vamos a seguir presionando. Además de que, como te digo, no somos nomás este estado, son los 32 estados. Somos 95,000 familias, jubilados, que nos están afectando en toda la República. Entonces, en todos los 32 estados estamos trabajando, se está viendo, te digo, ya en algunos estados ya aceptaron hacer ese pronunciamiento, ese exhorto, y pues se van a seguir haciendo actividades. Por ejemplo, el día 21 de octubre en la Ciudad de México, sí, va a haber una mega marcha de los 32 estados para ir a manifestarnos allá en el Zócalo. Entonces, seguimos en actividades y vamos a seguir, o sea, la lucha es tener que respeten nuestros derechos adquiridos cuando nos jubilamos, y esa certeza jurídica. Entonces vamos a seguir en la pelea, vamos a seguir manifestándonos, y como te digo, el 21 hay una mega marcha en México con los 32 estados.
1: Bueno, una última pregunta. ¿Qué opinan o qué responden ustedes cuando la gente dice que sus pensiones son muy altas, que son injustas frente a las de un asalariado que pues gana apenas el mínimo y se jubila o se pensiona con el mínimo? ¿Ustedes qué le responden a esa gente? Porque me imagino que ustedes han visto esa crítica, ¿verdad? Y hay gente que dice, no, pues es que es mucho lo que ganan, ¿no?
2: Claro. Es perfectamente entendible. Déjame, le hago un comentario personal, mire. Yo soy una persona que siempre ha tenido un pensamiento de izquierda. Yo fui activista estudiantil incluso en mi adolescencia, en mi juventud. Y debo decirle que a personas como yo nos resulta particularmente doloroso el asunto. Por eso empecé diciendo que no era un tema de dinero. Para nosotros es un error, incluso político, muy grave de la izquierda, o de lo que se dice la izquierda mexicana, estar tomando este tipo de medidas. ¿Por qué? Porque va contra todos los principios precisamente de la izquierda. Es decir, normalmente la izquierda esgrime como su motivo, su fundamentación, la defensa de los derechos de la clase trabajadora, de los campesinos, etcétera, ¿no? Entonces, se está violando un principio fundamental con ningún sustento en ningún tipo de documento filosófico o fundamental de la izquierda, que es, tú a los trabajadores, porque somos trabajadores, somos clase trabajadora, no les puedes decir cuánto tienen derecho a recibir por mes a aspirar a ganar por mes como resultado de su trabajo, de un trabajo honesto y de años y años de trabajo, porque si gana más que eso, que un monto X, el que sea, pues no sé, se va a convertir en fifí, va a dejar de ser clase trabajadora. Eso es un absurdo total y es un error garrafal de la izquierda, porque déjame decirlo así, yo no los he visto interesados en ponerle un límite a las ganancias de la banca o de los empresarios, ¿no? O de ellos mismos, porque se ha dicho, por ejemplo, se ha dicho mucho que dejaron libres de este tope a los militares, a los jueces, ¿y a quién más?
3: A los diputados, a los sindicatos.
2: Uh-huh, a los sindicatos.
3: Ni ¿no? uno, ellos no los están tocando. O sea, hasta eso somos, nos hicieron trabajadores de segunda.
2: Hay un uh-huh. problema de discriminación. Y además es una actitud en ese sentido cobarde, ¿no? Hay que decirlo. O sea, porque estamos convencidos de que se fueron sobre nosotros únicamente porque nos ven como el sector más desvalido. No tenemos sindicatos, es decir, no, yo creo que no esperaban de hecho una
1: no estaban agremiados,
3: ¿no? Y una pelea que estamos dando. O sea, pensaron que nos íbamos a conformar y que no íbamos a hacer nada.
2: Entonces a la gente esta que gente que como mencionas que gana uno o dos salarios mínimos o tres o cuatro y que dice es que ganan mucho, honestamente sí ganamos más que el promedio, eso es evidente, pero déjeme decirle algo. Se lo mencionaba hace unos minutos. Alguien que trabajó 35 años y que llegó a su director, vamos, a un director de Petróleos Mexicanos, que es una empresa que tiene la responsabilidad de la producción de petróleo en el país, que maneja 180 mil trabajadores o 220 mil según la temporada y según el enfoque. Con una responsabilidad brutal, donde se firman contratos de 10 mil millones de dólares, que está expuesta continuamente. Déjeme decirle un detalle. Uh-huh. Probablemente el 50-60% de los funcionarios de medios para arriba en Pemex vive con un abogado de cabecera. Los problemas son terribles. Muchas veces la gente no tiene idea de lo que es trabajar en este tipo de empresas y todo lo que implica, todos los riesgos. Entonces, después de una vida operativa y de una vida enfrentando ese tipo de problemas, sí puede parecer mucho a la gente, a mucha gente le puede parecer mucho que un director tenga un salario de 200 mil pesos, por decir algo. Uh-huh. Pero todo esto es relativo, pues. Es decir, habría que verlo en una perspectiva muy amplia, por supuesto. Pero además es una pirámide. O sea, ese tipo de pensiones estamos hablando de unas cuantas personas, pues, no las que llegaron a directores y demás.
1: Se me agota el tiempo. Yo les agradezco mucho que hayan podido venir. Y bueno, vamos a estar atentos para las próximas acciones que decían emprender. Aquí hemos estado comentando con algunos otros compañeros de ustedes. Claro. Desde que empezó este movimiento, desde que se empezó a conformar. Les agradezco mucho y bueno, atentos a su lucha. Que les vaya muy bien.
2: Muchas gracias. Gracias por el espacio.
3: Gracias por el espacio y ahí estamos pendientes.
1: Gracias, muchas gracias, Oscar Reina Cifuentes y Pedro Virgilio Sánchez. Oscar, usted sí es de CFE, ¿verdad?
3: Así
1: sí.
3: es, yo soy de CFE, yo tengo sí. 32 años que trabajé sí. y yo no soy original de aquí. Para que vean la situación de que por la misma necesidad que el país no lo pide, sí. yo soy original de Torreón y mirando demasiado lejos, pero es una necesidad. Y de apoyar a mi país y ayudar a mi empresa. Por eso a veces sacrifica uno familia y todo para estar aquí.
1: Gracias, que les vaya muy bien.
3: Gracias, gracias.
1: 7:55, voy al corte y regreso.
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11: 6 de máxima por la tarde, así que mañana va a ser un día caluroso para Hermosillo. Tanto hoy como mañana, igual que Canadá, sin posibilidades de lluvia para Hermosillo, cielo despejado para estos días. Ciudad Obregón, para el día de hoy se espera una mínima de 22 grados con una máxima de 39, y el día de mañana se espera una mínima de 23 con una máxima de 40 grados. Así que Obregón, si no quiere dejar los 40 grados todavía, hay posibilidades de que mañana los alcance. Y tanto hoy como mañana, pues también sin posibilidad de lluvia para Ciudad Obregón. Vámonos con Navojoa. Navojoa que se espera para el día de hoy una mínima de 20 con una máxima de 36 grados. Para el día de mañana se espera una mínima de 22 por la mañana y por la tarde una máxima de 36 grados. También hoy y mañana sin posibilidad de lluvia para Navojoa. Y por último, Nogales, que el día de ayer tuvo una máxima de 24.4 grados de máxima, la mínima registrada esta mañana fue de 14 grados y medio. Una lluvia durante la mañana de ayer, aunque cuenta como para con el reporte hoy, fue de 0.4 milímetros en Nogales. Y para el día de hoy se espera una máxima de 23 grados por la tarde. Para el día de mañana se espera una mínima de 19 grados con una máxima de 26 grados por la tarde. También hoy y mañana sin posibilidades de lluvia para Nogales, y así que igual que Cananea y que Hermosillo, Navojoa y Obregón, Nogales, el viernes sube la posibilidad de lluvia a alrededor del 40-50% de que se presenten lluvias ligeras a moderadas para estos días. ¿Por qué va a llover el viernes y posiblemente el sábado? Porque Simón se va a acercar a la península de California, posiblemente trate de circular por ahí. Ahorita el pronóstico parece que no va a cruzar la península, se va a morir dentro de la península de la zona, pues, continental de la península de California. Y a Sonora, pues solamente le tocan unas pocas lluvias, pues sí, normales, no sé, lluvias extraordinarias. Esto sería entre viernes y sábado para esta zona, así que no se esperen lluvias fuertes, solamente lluvias moderadas, a lo mejor alguna fuerte puntual ahí cercana a la costa, pero nada fuera de lo común para cuando menos hasta ahorita. Así esperemos que no haya ningún cambio, que se mantiene ese pronóstico para el fin de semana.
12: Pues atentos, como siempre, si hay alguna modificación a este pronóstico. Gilberto, te agradezco mucho tu tiempo.
11: De nada, que tengan muy buen día.
12: Gran día para ti, hasta pronto. Es Gilberto Lagarda, especialista técnico de la Comisión Nacional del Agua, con el pronóstico del estado del tiempo del Servicio Meteorológico Nacional. Son las 8:05, vamos al corte y regresamos.
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0: 8 de la mañana con 8 minutos, 8 con 8. Sagrario no comentó si le gustó la música, porque cada que ponemos, bueno, vamos cambiando, ¿no?, de género, en fin, y siempre nos da su opinión. Ayer le gustó mucho la música, por ejemplo. Hoy no nos ha opinado. De repente hay días que nos reprueba con la música que ponemos acá. Mensajes de la audiencia, dice acá Humberto, buenos días, todo iba bien. Se refiere a la entrevista de los jubilados y pensionados de CFE y de Pemex. Todo iba muy bien, sus derechos deben ser respetados, pero que no se den golpes de pecho. A mayor puesto, mayor responsabilidad y mayor riesgo, y mayor ingreso, perdón, y mayor riesgo, ¿sí? Con los sueldos que perciben, ¿quién no aceptaría? Dice, bueno, se acepta un riesgo, ¿no? También, es un límite, ¿no? Sí. Y el que cambió de ciudad no fue por amor a México, sino por amor al dinero. Pues pueden ser ambas cosas. O sea, es gente comprometida, Humberto. Yo entiendo que hay gente muy vaga y hay gente, pues bueno, ¿qué le digo? Pero también hay gente comprometida, pues hay mucha gente comprometida en las dependencias, en las paraestatales y demás, ¿no? El problema es cuando se sataniza en automático. Alguien que tiene una buena pensión o que alguien que vive bien, se sataniza, ¿no? Y se romantiza la pobreza, ¿no? Como si viviéramos en una película de Pedro Infante, ¿no? Entre todos los pobres son buenos y todos los ricos son malos. Y ya, órale, se acabó. No hay debate, ¿sí? Y no es así, pues hay claroscuros, hay matices. Pero bueno, a ver, más mensajes de la audiencia. Bueno, Marce dice, disfruten lo votado, dice. Luego dice acá otra persona de la audiencia, Sergio, pregunta por favor cuánto gana en pesos hoy y cuánto ganarían los señores invitados. No le quise preguntar. Yo sé que tiene buena pensión. No le quise preguntar porque es una información, creo que yo, es información privada, es información personal, sí. Es producto de su trabajo y de sus 30 años o 30 y tantos que hayan tenido, sí. Ellos no son funcionarios públicos, ¿sí? No son políticos, en fin, es una información privada. Dice, es insultante sus pensiones doradas en un país como México. Bien, ahí está. Pero no, han venido varias veces y no les voy a preguntar cuánto ganan. A ninguno. El que quiera decirlo, que lo diga, pero yo no les voy a preguntar. Es información de otro tipo esa. Otro mensaje de la audiencia. Joel, bueno, gracias. Gracias por sus comentarios, Joel, por lo de la entrevista. A ver, luego otro más. Dicen que no son justas las pensiones de CFE contra las de un obrero, pero estamos de acuerdo que no se educó de la misma manera a un jubilado de CFE que a un obrero. Es lo que me dice acá Mili. Admiro la fuerza con la que están luchando los pensionados de CFE y de Pemex. La ley no debe ser retroactiva. Ánimo, se va a lograr, dice Mili acá. Son las 8 de la mañana con 11 minutos, 8 con 11. Ayer hubo manifestación de trabajadores del IMSS. Continuaron el miércoles sus movilizaciones en Hermosillo para exigir mejoras salariales, condiciones laborales dignas, abasto de medicamentos e insumos suficientes para atender a los pacientes. Por segundo día consecutivo, personal médico y de enfermería realizó manifestaciones en el Hospital General de Zona Número 2, ubicado en la Colonia Modelo, y posteriormente marchó hacia el Hospital General de Zona Número 15, frente a la Universidad de Sonora. Las protestas forman parte de una serie de acciones a nivel nacional, mediante las cuales trabajadores del Seguro Social buscan respuestas a sus demandas, entre ellas, cambios en el esquema de pensiones y mejoras en sus condiciones de trabajo. Las movilizaciones comenzaron alrededor de las 4 de la tarde en las instalaciones del hospital ubicado en el cruce de los bulevares Justo Sierra y José María Morelos. Con apoyo de elementos de tránsito municipal, el contingente avanzó por el bulevar Luis Encinas hasta llegar al hospital número 15, donde los participantes realizaron una concentración. Durante la protesta, el médico ortopedista del IMSS, Yohadi Rivera, señaló que aunque las unidades cuentan con infraestructura hospitalaria, existen carencias de materiales, medicamentos y personal que dificulta brindar atención adecuada a los derechohabientes. El especialista advirtió que las plantillas laborales están incompletas y que la falta de recursos limita la capacidad de respuesta de los trabajadores de la salud. somos insuficientes para dar atención. No tenemos medicamentos, no tenemos plantillas completas. Si bien hay estructura, no hay cómo trabajar ni en insumo humano ni con materiales, dijo este médico. Ante este panorama, llamó a sus compañeros a mantener la unidad y a continuar organizados para impulsar las exigencias del personal del Seguro Social. Entre las principales demandas, mencionó aumentos salariales, mejores condiciones para desempeñar sus funciones y el suministro suficiente de materiales e insumos hospitalarios. La unión hace la fuerza, entonces queremos formarnos como uno solo en todo el estatuto que se ha estado pidiendo. Es lo que se dijo en esta manifestación de trabajadores del Instituto Mexicano del Seguro Social que se desarrolló ayer aquí en Hermosillo. Ha habido varias, le conté esta que hubo allá en Empalme, ¿no? Que bloquearon la carretera Empalme a Ciudad Obregón, en varias entidades. Son protestas por todo el país las que se han estado presentando. Por ejemplo, allá en la Ciudad de México también hubo una manifestación. Allá habló, por ejemplo, un enfermero, el enfermero Rafael, enfermero de cardiología del Centro Médico Nacional Siglo XXI. Dice él que la consulta del miércoles, está amañada, que la consulta para definir el aumento salarial, ¿se acuerda que esa es una de las demandas? Ayer le compartí aquí una declaración del secretario del Trabajo del Gobierno Federal, de Marat Bolaños. Ayer le compartí aquí esa nota. Y dice el secretario del Trabajo que se iban a instalar centros de votación para que los trabajadores del IMSS pudieran participar y tomar una decisión sobre esta discusión, este debate que hay sobre su petición de aumento salarial. Pero dice este enfermero del Centro Médico Nacional Siglo XXI que esta consulta está amañada. Vamos a escuchar.
1: Llamando al no. Pero todos los trabajadores van a salir en las unidades a votar. Todos tienen que votar por el no, pero además tienen que conformar unidades para cuidar el voto en las casillas. Tienen que estar grabando. Los tenemos contra las cuerdas. Ellos son los que tienen miedo y les exigimos a los trabajadores, les solicitamos que vayan y graben el voto cuando lo emitan. Vamos a cuidar que no nos hagan fraude. Vamos a irnos preparando para la próxima movilización, que será dentro de 15 días.
2: ¿Qué va a pasar si se pierde esa consulta? Es decir, si votan a favor del sí, si la mayoría vota a favor del sí.
1: Estamos seguros que la gente va a votar a favor del no, a menos que hagan un fraude. No hay manera de que ganen esta encuesta. Todo el país va a votar por el no, lo sabemos, y vamos a estar cuidando todas y cada una de esas casillas. No somos los únicos que estamos marchando. Ahorita están marchando más de 12 estados. Hay por lo menos 9 secciones sindicales tomadas y vamos a tomar más. Mañana nos avisaron que se toman 2 secciones.
2: ¿Cuáles son?
1: Le pedimos a los trabajadores que tomen las secciones del sindicato, que tomen las secciones del sindicato a nivel nacional para recuperar las instalaciones de nuestra organización.
3: Rafa, preguntarte entonces, ¿cuáles son las que van a vigilar, por lo menos aquí en la Ciudad de México, que nos puedes dar las direcciones para nosotros estar ahí?
1: Hay una casilla en cada hospital. Vamos a cuidar todas. En cada hospital estamos pidiendo a los trabajadores que vayan y graben y estén pegados a los delegados que van a intentar de engordar las urnas o coercionar el voto.
3: Mencióname por lo menos unos 3 hospitales.
1: El Centro Médico Nacional Siglo XXI. Yo voy a estar cuidando
0: bien, un enfermero del Centro de Cardiología del Centro Médico Nacional Siglo XXI. Él sostiene que, bueno, está amañada esa consulta y están pidiendo tomarle foto a su voto. Esto va a suceder hoy. Bueno, está sucediendo hoy, quizá ya para el mediodía. ¿Hay alguna noticia, alguna novedad? Son las 8:17, dice acá Sabina, buen día, señor Valle, mire, me mandó una foto, está mejor la terracería de San Pedro a la Victoria que las calles de Hermosillo, dice. Entonces, ¿qué es la solución, según ella? Sí, es que mejor raspar las calles, pues, y luego regarlas, ¿no? Bueno, gracias Sabina por su sugerencia. No creo que le agrade mucho al municipio, pero ahí está. Son las 8:17, voy al corte y regreso.
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2: Bien, son las 8 de la mañana con 20 minutos, 8 con 20. Bueno, Sonora exportará 1,500 becerros diarios a Estados Unidos. Esa es la meta, según lo dice el presidente de la Unión Ganadera Regional de Sonora.
3: Sonora avanza en la recuperación de la exportación de ganado en pie hacia Estados Unidos, con un cruce actual de 1,300 becerros diarios y la meta de elevarlo a 1,500 a partir del próximo lunes, informó el gobernador Alfonso Durazo, junto con el presidente de la Unión Ganadera Regional de Sonora, Juan Ochoa Valenzuela. En la conferencia de prensa semanal, ambos destacaron que la entidad fue la primera del país en reanudar la exportación ganadera el pasado 24 de agosto, gracias al estatus sanitario y al cumplimiento de protocolos establecidos para el ingreso de animales al mercado estadounidense. El gobernador detalló que el proceso comenzó con el cruce de 700 cabezas diarias y aumentó progresivamente hasta alcanzar el volumen actual. Asimismo, informó que ya se han exportado 30,000 becerros a Estados Unidos, lo que ha permitido reducir el rezago acumulado y mantener un flujo más ordenado de ganado. Por su parte, Juan Ochoa Valenzuela explicó que el incremento gradual de los cruces busca dar prioridad a los productos sonorenses y evitar afectaciones en la movilización del ganado.
4: Importante que haya cuarentena de Nogales, que ya pasado mañana viene Busda a revisarlos, van a hacer una petición ahí sobre un chute para que trabajen los perros, que nosotros lo estaremos construyendo en un plazo no mayor de 10 días y desde ese momento la cuarentenaria de Nogales estará lista para el día que Estados Unidos dé la orden de la reapertura. Nosotros ya estaremos listos con eso. También comentarles las buenas lluvias que el estado de Sonora ha tenido, ha sido un factor realmente importante para que la exportación de ganado no se haya vuelto una emergencia. La gente está aprovechando las buenas lluvias, los buenos pastos, los tiros baratos de los ranchos, y eso también es una noticia que creo yo que debemos de resaltar.
3: En cuanto a la infraestructura para la exportación, Ochoa Valenzuela informó que se trabaja en la ampliación de la cuarentenaria de Agua Prieta, donde está por concluirse una primera etapa con capacidad adicional para 1,000 cabezas de ganado. Indicó que esta ampliación podría permitir un nuevo incremento en el flujo de animales por esa frontera, conforme se cumplan los requisitos sanitarios y operativos correspondientes. Respecto a la presencia del gusano barrenador del ganado, el presidente de la Unión Ganadera Regional informó que Sonora registra 115 casos activos, concentrados principalmente en el sur del estado. Señaló que uno de los casos más cercanos a la frontera se localiza en la zona La Caridad, donde se mantienen acciones de atención y vigilancia. Añadió que Estados Unidos realiza dispersión aérea de moscas estériles en las inmediaciones de esa región para contribuir al control de la plaga. Ochoa Valenzuela indicó que las autoridades estatales y federales, junto con organismos del sector ganadero, mantienen trabajos de atención de animales afectados, dispersión terrestre de moscas estériles y capacitación a productores y personal especializado. Asimismo, explicó que aplican protocolo sanitario para la movilización de ganado que contempla el uso de ivermectina, con el propósito de reducir el riesgo de propagación. Precisó que los animales con herida o sin aretes de identificación no pueden movilizarse. Hizo un llamado a los productores para reportar cualquier caso sospechoso a fin de que reciban atención oportuna. Otro de los proyectos abordados fue el Centro Integral Ganadero, una iniciativa que busca fortalecer la transformación de la actividad pecuaria en Sonora y ampliar las opciones comerciales para los productores. Señaló que ya trabajan en el protocolo para permitir el ingreso de ganado procedente de otros estados con fines de engorda y sacrificio bajo las condiciones sanitarias correspondientes. Para nuestras noticias, Diego Gálvez.
2: Bien, son ya las 8 de la mañana con 23. 8 de la mañana con 23 minutos. Seguimos con más información aquí en nuestras noticias, pero antes ya escucharon ustedes el tono de tu lotero. 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Hace unos minutos en la conferencia de

0: Palacio Nacional, la presidenta compartió detalles junto con la consejera jurídica de la presidenta, Luisa María Alcalde, de este decreto que se emitió y que obliga a las plataformas digitales a retirar contenido violento que esté publicado en sus redes, sobre todo relacionado con menores de edad. Así lo explicaron hace unos minutos allá en Palacio Nacional.
1: ¿Qué obligaciones deben implementar las plataformas digitales? Garantizar de entrada, desde el diseño, la seguridad y protección de niñas, niños y adolescentes. Las plataformas tendrán la obligación de identificar y remover de inmediato cuentas o contenidos que promuevan o generen conductas de violencia, las señaladas en el artículo anterior. Deben clasificar los contenidos por edades. Deben verificar la edad de las personas usuarias. Deben establecer herramientas de supervisión para las madres, padres o personas tutoras. Deben establecer mecanismos para que los propios usuarios, al detectar este tipo de contenidos, puedan reportárselo a las plataformas, ellos identificarlo y removerlo. Y deben establecer privacidad y seguridad activas de manera predeterminada.
2: Las plataformas tienen la obligación de denunciar a las autoridades y de bajar de inmediato los contenidos y de la promoción de la violencia para proteger a niñas, niños y adolescentes. Entonces esa es una parte y es el decreto que estamos firmando hoy. La otra parte es la orientación, el apoyo a padres de familia, madres de familia, maestras, maestros y jóvenes.
0: 8:26 de la mañana. Bueno, hay que estar atentos porque este es un tema que obviamente va a seguir siendo debatido, discutido. La presidenta ha firmado este decreto, ya está publicado, ¿verdad? Ya lo explicó la consejera jurídica, Luisa María Alcalde. Tiene muchos otros detalles, pues, pero en términos generales obliga a las plataformas a retirar ese contenido violento contra los menores de edad, incluso publicado desde cuentas manejadas por menores de edad. Es decir, hay una serie de criterios aplicables que tendremos que ir conociendo, sobre todo si en casa hay hijos menores de edad. Son las 8:27. Bueno, finalmente llegó Patricia Patiño a la Secretaría de Educación y Cultura. El gobernador Alfonso Durazo tomó protesta a Patricia Patiño Fierro como nueva secretaria de Educación y Cultura, a quien deseó éxito en esta responsabilidad. A través de un mensaje en sus redes, el mandatario estatal destacó que la educación es una de las prioridades de su administración y representa la base para construir un mejor futuro para niñas, niños y jóvenes sonorenses. Durazo Montaño expresó su confianza en que el compromiso y la capacidad de la nueva secretaria contribuirán a fortalecer la educación en la entidad. Estoy seguro de que su compromiso y capacidad contribuirán a seguir fortaleciendo la educación en Sonora, dijo Alfonso Durazo. Con ese nombramiento, Patricia Patiño asume la responsabilidad de encabezar la política educativa y cultural del Estado de Sonora, así como de dar continuidad a las acciones dirigidas a mejorar las oportunidades de aprendizaje y desarrollo de las y los estudiantes sonorenses. Esto se publicó ayer en las plataformas oficiales del gobierno del estado, la cuenta del gobernador Alfonso Durazo. Y bueno, también le siguió ahí la felicitación del esposo de la hoy secretaria, ¿no? El presidente, Patricia Patiño, secretaria de Educación, es esposa del presidente municipal de Cajeme, de Javier Lamarque, ¿no? Entonces ayer Javier Lamarque publicó en su cuenta de ex: me siento muy orgulloso por la designación de Patricia, mi esposa, como nueva secretaria de Educación y Cultura del Estado de Sonora. Le deseo todo el éxito en esta nueva responsabilidad, con la certeza de que seguirá trabajando con compromiso por la educación de las y los sonorenses. Su capacidad y los resultados obtenidos en sus anteriores cargos respaldan este propósito. De esta manera, Javier Lamarque, alcalde de Cajeme, felicita a su esposa, la señora Patricia Patiño, que es ahora la secretaria de Educación y Cultura. ¿Ven? Hay una serie de interpretaciones y de especulaciones alrededor de este y de otros nombramientos, ¿sí? Porque también hubo un nombramiento en, creo que en Semecop, ¿sí? Llegó ahí una señora de apellidos Valle San Pedro en Semecop, ¿no? Y luego, se está hablando de la operación Cicatriz, que se tiene que llevar al interior de Morena, después de que recae en Lorena Valle San Pedro la designación esta de la coordinación de los comités de la 4T. Y hay quienes interpretan esta llegada de la señora Patiño, al margen de las capacidades que ella tenga para desempeñar el cargo, como parte de una negociación política para calmar las aguas al interior del partido Morena, y que no le estén haciendo sombra ni le estén complicando las cosas a quien después será la candidata de Morena a la gubernatura del estado, a Lorenia Valles San Pedro, básicamente, ¿no? Básicamente. Así para acabar pronto. Yo sé que para algunas personas esto puede sonar injusto, pues, pero está escrito, está publicado, está dicho por todos lados, ¿sí? Ya llegará el momento en que, estando ella ahora en ese cargo, pues, demostrará sus capacidades, que seguramente las tiene. Son las 8 de la mañana con 30 minutos. Bueno, voy al corte y regreso.
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1: Bueno, son ya las 8 de la mañana con 35 minutos, 8:35. Bueno, esta mañana, a propósito, mire, se me andaba yendo un reporte que sacó una actualización que sacó el secretario de Seguridad y Protección Ciudadana, Omar García Harfuch. En la mañana publicó los resultados de un operativo que se desarrolló allá en el sur del país. Ya saben que él saca reportes muy temprano. Sí. Este estaba publicado desde antes de las 7 de la mañana. A mí se me había pasado a leérselo, pero está publicado desde antes de las 7 de la mañana. Dice, por instrucciones de la presidenta Claudia Sheinbaum, mantenemos un trabajo permanente de inteligencia, investigación y coordinación para combatir a los grupos criminales que generan violencia en Oaxaca, particularmente en Juchitán de Zaragoza y en la región del Istmo de Tehuantepec. Como resultado de trabajo de la Unidad de Inteligencia Naval de la Secretaría de Marina y del Centro Nacional de Inteligencia, en Guadalajara fue detenido Iván N., alias El Cromo. Este hombre, El Cromo, está identificado como uno de los líderes de la organización criminal Los Cromos, vinculada al cártel Jalisco Nueva Generación y relacionada con homicidios, extorsión, cobro de piso, secuestro y tráfico de drogas y armas. El detenido cuenta con dos órdenes de aprehensión documentadas por homicidio calificado relacionadas con tres víctimas y con una tercera orden por el mismo delito, correspondiente a 2020, referida en los registros de inteligencia. También su organización está señalada en las investigaciones por su presunta participación en el cobarde homicidio de una niña de apenas 4 años de edad ocurrido en Juchitán. Se había ofrecido una recompensa ciudadana de hasta 2 millones de pesos por información que permitiera su captura. Esta detención da continuidad a las investigaciones que permitieron el pasado 23 de septiembre detener a Miguel N., entonces presidente municipal de Juchitán de Zaragoza, y a otro integrante de esa estructura criminal por su probable participación en los delitos de extorsión agravada y contra la seguridad del Estado, así como por presuntos esquemas de protección a organizaciones delictivas. Esta operación fue encabezada por la Secretaría de Marina, la de Seguridad y Protección Ciudadana, la Secretaría de la Defensa, la FGR, la Guardia Nacional, el Centro Nacional de Inteligencia, la Unidad de Inteligencia Financiera, la Fiscalía de Oaxaca y otras autoridades de Oaxaca y Jalisco. Finalmente, García Harfuch agradece a los gobernadores de Oaxaca, Salomón Jara, y de Jalisco, Pablo Lemus, por su apoyo a las autoridades federales en estos operativos. Fue detenido, pues, otro objetivo criminal, el Cromo, ligado al cártel Jalisco Nueva Generación. Son las 8:38, 8:38. Don Alejandro Romero, en la línea telefónica, ¿cómo estás, Alejandro? Buenos días.
2: ¿Qué tal, Sergio? Buenos días. Muy bien. ¿Y tú?
1: También muy bien. Oye, a ver, buen tema ese, ¿eh? Porque ya ves que ahora, como estamos todos conectados, le decía yo al principio a la gente, el 50% de la gente recibe mensajes de su trabajo fuera del horario de su trabajo. Eso es lo que entendí con las anotaciones que nos mandaste. ¿Así es?
2: Sí. Sí, es correcto. Sí.
1: Que antes no sucedía, ¿no? Es decir, tú terminabas, el dado yo el ejemplo, ¿no? Tú terminabas tu chamba el viernes 3 de la tarde, ¿no? Sí. Uh-huh. Y a las 4, ponle que ya tenías la mano helada, ¿no? Ponle. O sea, ¿no? Suponiendo sin conceder, dicen los abogados, ¿no? Y te desconectabas, pero en serio te desconectabas. No volvías a saber de tu superior jerárquico. No volvías a saber del personal a tu cargo. No volvías a saber nada. Rarísimo que te hablara el jefe o alguien de la oficina un sábado o algo, ¿no? Entonces, no los volvías a ver. Hasta el lunes en la junta de la mañana a las 8 y los días, ¿no? No sabías nada de ellos. Y ahora es una conexión 24/7, ¿no?
2: Y en esa junta del lunes te daban el regañadón porque no te habían podido localizar, ¿no?
1: Exacto.
2: Que sí. Le hablaron a tu amigo, que le hablaron sí. al vecino, que te hablaron a la casa y no contestaron.
1: Sí, que le perdiste a tus señores el viernes, ya supimos, ¿no? Que llegaste el domingo. Pero nomás, o sea, te regañaban, pero nomás se regañaban, ¿no? Y ya, seguía.
2: Hasta ahí quedaba, pues, ¿no? Sí. Ahora el maldito WhatsApp con las palomitas azules, pues, sí, no, pues te deja, sí. No te deja escaparte, pues, ¿no? Pues sí, Sergio, fíjate, una encuesta de la OCC, que es una empresa a nivel internacional en temas laborales, pues señala esto: el 50% de los trabajadores reciben de forma recurrente, no esporádica, de forma recurrente, mensajes, llamadas o correos de trabajo durante su tiempo libre, es decir, fuera del horario laboral, en la tarde, noche, si trabajas en la mañana, o en fines de semana, ¿no? Y te digo, lo hacen por todas las vías, ¿no? Por llamadas, por mensajes, por correo electrónico, no te libras. El 71% también, Sergio, no logra desconectarse ni siquiera en las vacaciones. Es decir, ni siquiera en vacaciones te dejan tranquilo de la chamba. Y el 40% reporta una desconexión laboral efectiva, ¿no? Esto es en México, estas son cifras en México.
1: Sí.
2: Que está por debajo del 52%, que es el promedio en América Latina. Nada más el 40% reporta una desconexión laboral efectiva. Pues el trabajador promedio, Sergio, esto también es importante anotarlo, el trabajador promedio es interrumpido en promedio cada 2 minutos por una notificación de su celular, ya sea de sus redes sociales, de su correo electrónico, de suscripciones que tenga X cosa. Entonces, la tecnología nos está perturbando no solamente en el trabajo, Sergio, sino también fuera de él. Entonces, yo creo que es importante, sobre todo porque hay un vacío legal, Sergio, en la Ley Federal del Trabajo. Sí existe el derecho a la desconexión, pero solo aplica para quienes trabajan bajo el esquema de teletrabajo. Es decir, para el resto de los trabajadores hay un limbo ahí, un limbo legal, y pues se está discutiendo en este momento en el Congreso una reforma para extender ese derecho a todos los trabajadores, ¿no? Pero yo creo que independientemente de si se aprueba o no esa reforma, yo creo que sí, Sergio, deberíamos, quienes tenemos trabajadores bajo nuestra responsabilidad, o quienes tienen trabajadores bajo su responsabilidad, pues sí tomar este tema un poquito más en serio, sobre todo porque tiene impacto, Sergio. Le altera a la gente, la hiperconectividad le altera a la gente, pues sus procesos de atención, de memoria, el procesamiento emocional. Obviamente, si te hostigan del trabajo fuera de tu horario laboral, pues corres el riesgo de una fatiga laboral, de un agotamiento importante, y estar en estado hiperalerta permanente, ¿no? Entonces, sí te puede ocasionar algún problema de salud, por eso es que se está analizando extender este derecho a la desconexión digital para todos los trabajadores, y yo creo que va a pasar sin duda esta reforma, Sergio, porque sí es un problema fuerte para los trabajadores a nivel internacional, no solamente nacional.
1: ¿Y sabes qué pasa? Que ya lo tenemos normalizado.
2: Bien. Sí.
1: Si tú tienes personal a tu cargo o formas parte de un equipo, te mandan un mensaje el domingo a las 9 de la mañana y tú no lo ves mal.
2: ¿Eh? Sí.
1: Pero, pues, está mal, ¿no? Digo, si no es una emergencia, si no es un asunto de última hora, no sé, algo relevante que sucede. Pero ya no lo vemos mal, ¿me explico? O sea, ni el que envía el mensaje, ni el que manda, digamos, la instrucción, ni el que la recibe. Porque estamos todos ya muy mentalizados en esa dinámica. Estamos muy metidos en esa dinámica, entonces no sentimos, la mayoría no sentimos que esté mal. Entonces, a lo mejor esto sirve para generar un poco de conciencia, decir, oye, pues sí es cierto, ¿no? Nos estamos pasando. Y hay que ver también cómo afecta esto a la dinámica de las empresas, porque luego va a venir por ahí, ¿no? Pues el tema de la dinámica de las empresas. Pero pues la verdad es que pues, sí tenemos que desconectarnos, pues. Estamos tan metidos, que es prácticamente inconcebible para muchos que nos podamos desconectar al 100%, ¿no? Si, imagínate 100% desconectado. Llegas tú, apagas el viernes en la tarde, apagas el celular y lo prendes el lunes en la mañana. Ni de loco, ¿da?
2: No, imagínate lo saturado que iba a estar el celular de correos, sí. Mensajes, llamadas. Iba a ser también una histeria, ¿no? Para muchos. Oye, ¿cómo es que te desconectaste?
1: Uh-huh. Y luego también se convierte en motivo de sanción o de reclamo, sí. ¿No? Que no debería ser, pero sucede.
2: Pasa, pues, ¿no? Uh-huh. Pasa.
1: Así es. Bueno, pues entonces vamos a esperar a ver cuánto tarda en avanzar una iniciativa de esta naturaleza. Ya está ahí. Y bueno, vamos a ver qué tanto camina y qué tanto una vez que se apruebe, yo coincido contigo, creo que se aprobará, ¿qué tanto tardará en ponerse en práctica?
2: Sobre todo eso, en materializarse, y como dices bien, Sergio, mientras esté normalizado, corre el riesgo de que sea una ley en papel, uh-huh, que no se aplique en la práctica.
1: Letra,
2: ¿no?
1: Muerta, pues. Letra
2: así muerta. Es, así es. Entonces sí tendríamos que concientizarnos primero, obviamente patrones y directivos y gerentes de empresas, y ya después entonces sí tratar de aplicarla ya en la realidad totalmente.
1: Absolutamente. Gracias, Alejandro.
2: Gracias a ti, Sergio. Hasta pronto.
1: Hasta pronto. 8:46, voy al corte y regreso.
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9: Las 8 con 49 minutos.
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1: 8:49 de la mañana. Ayer la presidenta Sheinbaum se aventó un ejercicio, yo creo que muy bueno. Hizo una transmisión, ¿no? Hizo un live en redes sociales, estuvo contestando algunas preguntas de gente que le mandaban ahí, ¿no? Obviamente muchas muy buenas, pues muchos simpatizantes. Y también le preguntaron sobre esta afirmación. Yo no he hablado de ese tema aquí, a mí me parece muy absurdo, la verdad, hablar de ese tema aquí. Es un criterio muy personal, muy mío, de cómo decido yo llevar este programa. Pero lo voy a hacer porque la presidenta ya respondió. La periodista Anabel Hernández había dicho que la presidenta Sheinbaum tenía una adicción por la marihuana, que fumaba mucha marihuana la presidenta Sheinbaum, ¿va? Le brinca esa pregunta a la presidenta en ese live que estaba haciendo, y ella la cachó y la respondió, ¿sí? Aquí está el momento, es un video, pues, pero yo le voy a poner el audio, del momento que la presidenta dice, a ver, déjala, le voy a contestar.
2: Mucho, yo los quiero más, muchísimo, muchísimo desde Quintana Roo. Usted parece adicta, déjale, está bien, porque les voy a decir una cosa. Hubo una periodista que dijo que yo usaba drogas. Es falso, absolutamente falso. ¿Cómo creen que yo voy a andar haciendo esas cosas? Lo que pasa es que hay muchas fake news en las redes, tengan mucho cuidado. Hay que tener mucho cuidado de lo que dicen luego las redes sociales. Hay muchísimas fake news. Qué bueno que me lo preguntaron para que lo pudiera aclarar. Bueno, manda más feria para que me compren unos tenis.
1: Bueno, esa es la respuesta de la presidenta que da a una de las personas que estaban conectadas en esta transmisión que estaba haciendo ella a través de redes sociales. 8:51 de la mañana. Bueno, cambiamos de tema. La dirigente nacional de Morena, Ariadna Montiel, justificó las definiciones en favor de Andrea Chávez allá en Chihuahua y de Célida López Cárdenas aquí en Hermosillo, como coordinadoras municipales. Dice que estas decisiones se basaron estrictamente en los resultados de encuestas públicas.
3: Sobre el tema de la definición, en el caso de la compañera Andrea Chávez y de la compañera Célida de Sonora, como ustedes vieron los resultados, tenemos una competencia importante entre el primero y el segundo lugar, no así en todos los casos, y es como lo hemos definido. Con base en ello, la Comisión Nacional de Elecciones, en su conjunto, tomamos estas dos definiciones y ese es el motivo. Ese es el argumento. Hay una encuesta que es pública, se conocen los resultados y es a partir de esa decisión que vamos avanzando. Ya abrimos el registro para la municipal, se cierra el domingo 18, si es domingo 18, ¿verdad? Cerramos el registro para esa fecha y ya les avisamos cuando vienen los diputados federales, locales, los distritos locales.
1: Bien, ahí está lo que dice Ariadna Montiel, la dirigente nacional de Morena, dice, bueno, es que se basaron estrictamente en los resultados de encuestas públicas. La decisión de designar directamente a Andrea Chávez como coordinadora municipal de la 4T en Ciudad Juárez y a Célida López Cárdenas como coordinadora municipal de la 4T en Hermosillo, Sonora. 8:53 de la mañana. Bueno, el senador Luis Donaldo Colosio está entre que sí y entre que no. Yo creo que sí va a llegar, ya hay muchas señales, pero bueno, ya lo veremos. Luis Donaldo Colosio sería candidato de Movimiento Ciudadano a la gubernatura del estado de Sonora. Ayer le preguntaron al gobernador Durazo. El gobernador Durazo fue secretario particular del papá del senador Colosio. Bueno, dijo que iba a recorrer Sonora, el senador Colosio, ¿no? Y entonces ahí le dio unas recomendaciones del gobernador Durazo sobre ese tema.
4: Respecto a la al ofrecimiento o al compromiso de ir a Bavispe, me parece obviamente muy sano un recorrido por el estado. Creo que le permitiría un conocimiento que es imprescindible para que ante la eventualidad de su triunfo pueda tomar las mejores decisiones. Y ya que va a andar por el rumbo de Bavispe, pues podría seguirse para Bacerá, Guachinera, El Coyote, Bacadé, Guachi, Nacorichí, Chico que suba a Mesa de Tres Ríos, ahí habría que detenerse porque en caso contrario ya cruzaría la línea de Chihuahua. Yo creo que no solo él, todos los aspirantes deben, todos los aspirantes, creo que es fundamental que tengan un conocimiento profundo de la realidad del estado, más allá de la zona hotelera del Boulevard Quino o de San Carlos, ¿no? La realidad del sur del estado es francamente difícil. Yo me lamento mucho de que siendo la parte más rica de Sonora sea al mismo tiempo la zona más pobre, donde la pobreza de la gente es mayor. Así es que a todos los participantes, yo espero que se apliquen con un gran compromiso a conocer la realidad más allá de las estadísticas. Por eso celebro no solo que el senador Colosio, sino todos los aspirantes se vayan a ras de suelo.
1: Bueno, ahí están las recomendaciones para el muchacho Colosio. Ya veremos. Pero bueno, todo indica que sí va hasta ahorita. Parece que sí va Luis Donaldo Colosio, de candidato de MC a la gubernatura del estado. Uno de sus coordinadores sería Ernesto el Borrego Gándara, por lo visto, ¿verdad? Por lo que se ha visto también. Ya ha dado varias declaraciones sobre ese tema. Y bueno, de candidato a la alcaldía de Hermosillo iría Alejandro Alves Caballero por Movimiento Ciudadano. Movimiento Ciudadano tiene una posibilidad de ser muy competitivo si lleva a Alejandro López Caballero de candidato a la alcaldía de Hermosillo. López Caballero tiene ya bastante trabajo en la ciudad y en las colonias y demás. Sé que es polémico, sé todo eso, el dinero, ya sé toda esa parte, pero en términos generales a mí me parece que MC tiene posibilidades si lleva a López Caballero de ser muy competitivo aquí en Hermosillo. ¿Quién va a ganar? Pues no, yo no sé quién va a ganar, pues yo solamente digo que puede ser muy competitivo, ¿verdad? Ahora, nada más si hay que tarjetearle bien al senador Colosio, porque ya ve que el senador dijo que no era un hecho la candidatura de López Caballero, y también dijo que López Caballero tendría que dar explicaciones sobre ese tema de los 300 millones, que ya lo he explicado varias veces, y lo va a seguir explicando, yo creo, porque le van a seguir preguntando. Pero bueno, a lo mejor tendría que tarjetearle mejor al senador Colosio esa parte de cómo están las cosas acá, sobre todo si va a ser candidato. Bueno, vamos a los espectáculos y cerramos.
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5: Muy buen día, soy Rubén Ruiz y aquí les presento las breves del espectáculo.
6: Fíjense que a unos meses de que Angélica Vale terminara su relación con Otto Padrón, pues ha dado de qué hablar. Hay una nueva polémica porque esta cantante, actriz y conductora de televisión ha dicho que ya encontró a la mujer de su vida. Es lo que dijo Angélica Vale y obviamente pues mucha gente especuló que pues podría tratarse de otra persona. Y resulta que no, fíjense que pues esa frase de la mujer de su vida podría hacer pensar pues de que se enamoró de alguien, pero resulta que más allá de encontrar al hombre de su vida, ahora se enfoca en ella misma, es lo que quiere dar a entender. No se trata de una nueva etapa sentimental, sino de una forma en la que ella es su propia prioridad, porque ahora dice que es otra mujer y que se empezó ya a querer, como debió hacerlo desde hace mucho tiempo. Y tras el final de La Casa de los Famosos México, Edwin Cass, el vocalista del Grupo Firme, sorprendió al regalarle $1,000,000 a ese Pérez, quien quedó en cuarto lugar en ese reality. Pero fíjense que lo que están diciendo es que fue todo ficción. Hay un video que circula cuando llega y le entrega un cheque gigantesco así del $1,000,000 como para consolarlo, etcétera. El asunto es que al parecer por ahí se supo que se pusieron de acuerdo tanto el S. Pérez como Edwin Cass porque quieren que el influencer tenga más seguidores, tenga más reproducciones en sus videos y lo siga más gente. Obviamente para ganar más dinero. Pero al parecer esto, pues, lo del $1,000,000 fue pura mentira. Y el nombre de Jennifer López gana popularidad en redes sociales porque es relacionada sentimentalmente con su guardaespaldas, cuya identidad es desconocida. Sin embargo, en redes sociales es llamado Silver Fox debido a su cabello canoso. Fíjense que, bueno, pues él la cuida mucho. Una vez se iba a caer, él la cuidó, no se cayó, anda detrás de ellas. Y así es que este guardaespaldas ha captado la atención precisamente por la manera en la que cuida a Jennifer López de 57 años de edad. edad. Y ahora en redes sociales surgen más videos de la actriz y cantante en compañía de este agente de seguridad. Así es que Jennifer López podría estar, dicen, muy enamorada. Y miren, Diego Schwering, ex integrante fundador de Timbiriche, asegura que durante sus años en el grupo recibía cantidades bastante abusivas por cada presentación en vivo. Así es que mientras los shows se vendían hasta en 1,000,000 pesos, este cantante explica pues que le daban a cada uno 10,000 pesos nada más y que nunca hubo contratos de por medio, no hubo contratos formales, todo se manejaba de palabra con la empresa que representaba a esta agrupación. Y así cada vez están saliendo más detalles de los integrantes de la vida de Timbiriche, los integrantes de Timbiriche. ¿Por qué? Porque ahorita pues está la serie dando mucho de qué hablar en la plataforma VIX.
5: Es todo en la información de los famosos. Soy Rubén Ruiz y mañana nos escuchamos con más breves del espectáculo en nuestras noticias con Sergio Valle.
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1: Bueno, son las 9, dice Sagrario que sí le encantó, dice, que le encantó la música de hoy, country noventero, sobre todo la del arranque de Alan Jackson. Señor Carpio, buenos días, saludos, que esté muy bien, es un saludo nada más, no deja más comentario que el saludo. Y luego me están preguntando algo acá, ya rápido para irme, dice Sergio, buen día, hola. ¿Qué opina usted de Lady Croquis? Dice Lady Croquis, no es un tema que haya abordado yo aquí, sí lo conozco, desde luego. Dice, en mi opinión, creo que van de mal en peor los padres de hoy. Imagínense que les encarguen una maqueta del aparato. No, bueno, ¿qué le digo? Esto tiene que parar. Esto tiene que parar, porque si no vamos a perder generaciones enteras de chamacos si seguimos haciendo esas tonterías que estamos haciendo como papás. Es más profundo de lo que puedo yo decir ahorita. Gracias, que tengan un gran día, cuídense mucho, acá nos reencontramos mañana a las 7.
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Gente, ¿qué onda? Muy, pero muy buenos días. Oigan, miércoles, quiebrecito de semana. Ya 14 de octubre, estamos a un día que te paguen la quincena. Y pues estamos gustosos en esta mañana de recibirte y también de poder llenarte de energía. Así que déjame acompañarte hasta tu destino. Mi nombre es Eilian Beltrán y en esta ocasión tenemos música, chismecito, dato curioso, ¿sabías qué? Bastante interesante y un combazo de información para que este día esté lleno de todo el show que te haga vibrar muy pero muy alto, que te llene de pura cosa positiva. Y recuerda que los malos pensamientos y las malas vibras de otras personas, por favor, que se nos resbalen por completo. Esto se llama Actívate. Estamos iniciando, así que vamos a llenarnos de energía y qué mejor que hacerlo con muy buena música. Así que súbele a tu radio y disfruta de la siguiente canción.

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1: Ok, vámonos con un poquito del chismecito del espectáculo. Y en esta ocasión vamos a platicar sobre Caso y también lo que dijo de Cristian Nodal. Y en esta ocasión, pues yo miré un poquito muy sincero, ¿eh? La neta, todo este show me dejó hasta con la boca abierta. Y es que Caso reconoce la influencia del cantante Cristian Nodal, quien fue su expareja y quien es papá de su hija Inti. Y bueno, les cuento un poquito de cómo está el show. Resulta que Caso también recuerda los buenos momentos que vivieron juntos como pareja. La cantante argentina habló sobre la influencia que tuvo Cristian Nodal en su vida y también en su evolución en la música. La artista reconoció que el cantante mexicano la impulsó a explorar nuevos sonidos y también a salir de esa zona de confort donde ella se ubicaba y que nomás no quería dar el paso y no se atrevía a salir. Sus declaraciones también llamaron mucho la atención luego de la polémica que rodeó a su separación, ¿no? Y también todo lo que pasó con Ángel Aguilar y mucho más. Cristian Nodal, si fue el malo, si fue el bueno, si tenía colaboración con Belinda después de esto y mucho más. Y la relación que ambos mantuvieron, pues, como padres de su hija Inti, de que lo demandó, que dijo, que aquí, allá y demás. Pero ahora dice ella que lo recuerda con mucho cariño después de que ya pasaron algunos años, que esas heridas ya cicatrizaron y que dejaron pues una huella un poco más importante desde la introspectiva de una vida ya como adulto, no tanto llevada al conflicto, sino al aprendizaje. ¿Cómo ves, eh? Pues sí, ahí un poquito del chismecito del espectáculo. Casu recuerda a Cristian Nodal con mucho amor, mucha sabiduría y también con agradecimiento por este cambio que hizo en su vida y en su carrera musical. Seguimos con más música. Así es la vida, ni modo. Vámonos con la siguiente rola en Actívate.

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1: Y hablando de los espectáculos, amigos, amigas, seguimos con un poquito de la información de Alex Syntek. Y es que, pues como ya les dije, ¿no? Pospone su gira por Europa por recomendación de su psiquiatra. Y es que el cantante mexicano anunció que tendrá una reprogramación para algunas fechas de esta gira llamada Total Syntek Tour. Con lo que celebra ya sus 35 años de trayectoria en la música. Lo que su especialista le recomendó fue que no saliera del país, que empezara a cuidarse un poquito más, que dejara de hablar también todo lo que pasaba por su mente y que empezara a conectar un poquito lo que pensaba con su lengua para que no se metiera tanto en broncas. También le pidió evitar temporalmente los viajes largos en avión, ya que podrían afectarlo, pues, de una forma significativa, ¿no? Mira, los conciertos en España, Alemania, Reino Unido e Irlanda serán reprogramados. Mientras tanto, sí va a continuar con algunos conciertos aquí en nuestro país, México. Los conciertos, pues, tendrán tal vez un poquito de distancia, de fecha a fecha de presentación, pero dice el artista que está muy pero muy feliz por tomar la decisión, por dar el primer paso, que es pues decidir tomar terapia, tomar cartas en el asunto y también llamarle a esto como se le debe llamar, que es un trastorno psicótico. Así que, pues bueno, bien dicen por ahí que el primer paso es aceptarlo, ¿no? Y ya después tomar cartas en el asunto. Y esto también se le agradece y se le aplaude al señor Alex Syntek, ya que después de lo que vivió, después de lo que se habló y mucho más, pues empezar como que a cambiar las cosas para bien siempre es bien aceptado. Así que ahí está la información de Alex Syntek por el momento y lo seguiremos teniendo con fechas un poquito, pues, separadas de la otra, pero trabajando como siempre. Ya seguimos con más música. Esto es Actívate del 104.9.

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4: Estos socios de dos personas fueron localizados en una fosa en una zona desértica de San Luis Río Colorado durante una jornada de búsqueda realizada el sábado 10 de octubre por el colectivo Buscando en San Luis Río Colorado con apoyo de corporaciones de seguridad y autoridades de búsqueda. Como parte del compromiso del gobernador Alfonso Durazo Montaño de fortalecer la infraestructura urbana y mejorar las condiciones de vida de las familias sonorenses, el gobierno del estado avanza con la construcción de la primera etapa del nuevo relleno sanitario de Puerto Peñasco, obra que representa una inversión de 52 millones de pesos y registra un 80% de avance. Arranca la campaña nacional de vacunación para la temporada invernal 2026-2027, la cual contempla la aplicación de dosis contra la influenza estacional, COVID-19, neumococo y el virus sincicial respiratorio, así como acciones de inmunización contra el virus del papiloma humano como parte de la Estrategia Nacional de Prevención a lo largo de la vida. Consulta esta y otra información en www.nuestrasnoticiasonora.com. Soy Cheryl García y continuamos en una hora con más información en nuestras noticias Radiorama Sonora.
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1: Oigan, pues en Estados Unidos, sabiendo que ya se viene la fecha de Halloween y que pues por allá es algo que se celebra de verdad así con mucha enjundia, pues Google publicó las tendencias para disfraces de Halloween 2026 y el personaje de Nikki de la película Obsesión u Obsession, pues será uno de los tres disfraces más utilizados en esta temporada de terror. Y todo esto por allá en Estados Unidos. Lo que yo me pregunto es cómo van a caracterizar al personaje de Nikki de la película Obsesión, porque realmente no tiene nada que la caracterice, pues. O sea, si dices, no, pues que estaba bañada en sangre, pues puede parecer Carrie. No, pues que traía como que una sonrisa como muy siniestra, ¿no? Puede parecer Happy Face. Yo realmente no sé cómo la van a poder caracterizar, pero según el sondeo de Google publicado en sus redes sociales, pues mucha gente votó que se iba a caracterizar como este personaje. La niña que interpreta Inde Navarrete, llamada Nikki, el personaje, pues mucha gente dijo que es el personaje ideal para caracterizar. Tal vez hablan porque es un poquito fácil, ya que lleva ropa normal y no podrían gastar tanto dinero en hacer el personaje, pero realmente decir, vine caracterizada de Nikki de Obsesión, pues no creo que sea el dato, a menos de que nos sorprendan y nos puedan callar la boquita con guante blanco. Pero la verdad es que yo no entiendo cómo sería caracterizarse de este personaje. Igual me voy a poner a buscar, posiblemente me sorprendan, posiblemente no, pero es el sondeo que hizo Google para este Halloween en Estados Unidos 2026. Oye, por cierto, ¿tú ya sabes de qué te vas a vestir? ¿Sales a la fiesta? ¿Vas y pides dulces? ¿Qué haces en Halloween? Así que, bueno, en lo que tú piensas tu respuesta, ¿qué te parece si vamos con más música? 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

verdad es que mucha gente pues empezó a decir y a comparar esta serie con todo lo que fue el multiverso de WandaVision y dicen que va muy ad hoc con lo que es la historia. Pero sobre todo, nos platica un poquito del personaje principal que nos deja con estos dos capítulos con mucho que desear, ya que nos platica desde el momento cero que inicia su vida y así va evolucionando, ¿no? Digo, igual es una serie muy, pero muy ad hoc al personaje y por supuesto que nos tienen que contar todo lo que pasó en su infancia para así comprender su adultez y todo el cambio que pasó de manera física y con todos sus poderes. La gente pues sí aplaudió mucho este nuevo momento de conocer un poco más el personaje y también saber más sobre esta nueva serie llamada Vision Quest. Si no la has visto, ya está en plataformas. El día de ayer se estrenó con dos capítulos y cada día martes tendremos la oportunidad de ver dos capítulos más para conocer un poco más del personaje y sobre esta gran historia. Así que si tú eres amante de todo esto de que es el mundo Marvel, lo que es WandaVision y ahora pues teniendo la oportunidad de conocer un poquito del personaje Vision, pues también vamos a empezar a llenarnos de información para cuando llegue la película de Avengers Doomsday. Así que allí te dejo el dato, ¿eh? El día de ayer se estrenó con dos capítulos y cada martes tendremos dos capítulos hasta que llegue Avengers Doomsday para conocer un poco más la historia y comprenderla al 100%. Seguimos con más música, estás en Actívate.

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1: Oigan, vamos a mandar saluditos porque en esta ocasión Milka Mesa está cumpliendo años. Un otoño más a tu vida, querida, querida prima. Oye, el día de hoy va a estar buena la pachanga, ¿eh? Yo voy a andar por allá echándome la vuelta un poquito más tarde para tu fiesta, pero de que voy, voy. Y para esto te quiero desear un excelente día, un excelente nuevo año. Que todo salga bonito, que todo sea perfecto. Y en esta ocasión, pues también te deseo que todo venga con la mano de lo mejor del universo, que todos los deseos que le pidas a las velitas de tu pastel se cumplan y encuentre la manera para hacerse realidad. Te quiero mucho, te mando un abrazo y vámonos con más música, ¿va? Esto es Actívate del 104.9.

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2: Cuatro integrantes de una familia originaria de Hermosillo murieron tras ser arrastrados por una fuerte corriente de agua en Ensenada durante las afectaciones de la tormenta Rachel. Entre las víctimas están dos menores de 13 y 4 años de edad. También fallecieron Erika Burgos, de 35, y Silvia Burgos, de 30. La búsqueda continúa para localizar a Gael Gustavo, de 14 años, quien permanece desaparecido. Hermosillo se ubicó en el segundo lugar nacional en generación de empleos formales entre las capitales del país, con 12,601 nuevas plazas laborales de enero a septiembre de 2026. Durante la actual administración municipal, encabezada por Antonio Estezarán, en septiembre se generaron 957 nuevos empleos en la capital sonorense. La Fiscalía de Morelos libera al líder criminal detenido. Lo intercambia por 3 agentes secuestrados. Los agentes fueron liberados alrededor de las 19:35 horas de este lunes, al ser entregada la persona detenida horas antes. Consulta esta y otra información en www.nuestrasnoticiasonora.com. Soy Cheryl García y continuamos en una hora con más información en Nuestras Noticias Radiorama Sonora.
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4: Sheinbaum firmó un decreto para retirar contenido violento de cuentas de menores en plataformas digitales. Las empresas tendrán un mes para aplicarlo. El Senado aprobó nuevas sanciones contra el huachicol fiscal y la subvaluación de mercancías, mientras que los diputados aprobaron la Ley Federal de Derechos 2027. Incluye aumentos en diversos cobros, entre ellos el aplicado a visitantes extranjeros. Simón pierde fuerza rumbo a Baja California Sur, mientras Trudy se intensifica en el Pacífico y podría alcanzar categoría 4 cerca de Jalisco y Michoacán. Cerca de 7,000 trabajadores del IMSS y organizaciones afines marcharon en la Ciudad de México. Autoridades reportaron una movilización pacífica y saldo blanco. Cae en Guadalajara el Cromos, presunto líder criminal buscado por homicidio, extorsión y secuestro. Autoridades ofrecían hasta 2 millones de pesos por su captura. Televisa y Fintech Holdings comprarán AT&T México por 2,000 millones de dólares. La operación está sujeta a autorización de los organismos reguladores. El Vaticano confirmó que el Papa León XIV tiene cáncer de pulmón. Fue sometido a una cirugía exitosa en Roma, donde le extirparon parte del pulmón derecho. La necropsia de El Búho reveló que murió por un traumatismo cráneoencefálico. Autoridades continúan investigando las circunstancias del incidente ocurrido en Hidalgo.
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0: Las 11 con 12 minutos.
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5: Las 11 con 18 minutos.
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0: Las 11 con 21 minutos.
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10: Las 11 con 34 minutos.
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0: Las 11 con 42 minutos.
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11: Las 11 con 50 minutos.
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0: las 11 con 57 minutos.
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0: Las 12 con un minuto.
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3: El Congreso del Estado aprobó los dictámenes de las cuentas públicas 2025 con 8 ayuntamientos y 4 organismos estatales reprobados. Los municipios con resultados desfavorables son Bacum, Benjamín Gil, Guatabampo, Naco, Oquitoa, Vitiquito, Sarik y Yécora. En el ámbito estatal están reprobados Istesón, Comisión Estatal del Agua, Fideicomiso Puente Colorado y Universidad de Sonora. El programa Sello H 2.0 sumó un nuevo desarrollo habitacional a Hermosillo con la inauguración de Sol como parte de la política que impulsa el presidente municipal Antonio Astiazarán con la iniciativa privada y que consiste en ofrecer vivienda social sustentable con espacios diseñados para responder a las condiciones climáticas de Hermosillo. Francisco Garduño Yáñez, excomisionado del Instituto Nacional de Migración, quedó exonerado del delito de ejercicio ilícito del servicio público relacionado al incendio de las instalaciones del Puente Internacional Lerdo, ocurrido el 27 de marzo de 2023. Consulta y otra información en www.nuestrasnoticiasonora.com. Soy Cheryl García y continuamos con esta y más información en unos momentos más en Nuestras Noticias Radiorama Sonora con Oralia Costa.
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7: Las 12 con 17 minutos.
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8: Las 12 con 31 minutos.
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10: Las 12 con 46 minutos.
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0: Las 12 con 58 minutos.
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2: Trabajadores sindicalizados y jubilados del IMSS continúan sus movilizaciones en Ciudad Obregón para exigir mejores salarios, insumos médicos y la destitución de sus dirigentes sindicales. Los manifestantes rechazan el aumento salarial del 2.9% y solicitan uno del 10%, además de cambios a la ley 136 bis y garantías para un retiro digno. Zoe Robledo aseguró que los servicios médicos no se han interrumpido. Bomberos rescataron a dos pescadores de 49 y 61 años que quedaron atrapados por el aumento de la marea en Cerro Prieto 2 en Bahía de Kino. Ambos presentaban lesiones, agotamientos y deshidratación, por lo que recibieron atención médica tras ser puestos a salvo. La Fiscalía General de la República ofrecerá recompensas entre 100,000 y 60 millones de pesos a quienes proporcionen información útil para localizar y detener a presuntos delincuentes, de acuerdo con nuevas reglas publicadas en el Diario Oficial de la Federación. El pago dependerá de la relevancia de la información y su contribución a las investigaciones. La institución también garantizará la confidencialidad de los informantes y evaluará cada solicitud antes de autorizar la recompensa. Informó para Radiorama Sonora, Susana Arana.
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0: 1:07. Oye, ¿cómo andamos? ¿Cómo va tu tarde? Gracias a las bendiciones que nos da la vida, Diosito Santo, y la gente buena que todavía existe en esta tierra. Oye, gracias. Es bonito ser agradecidos el día de hoy, por eso mismo. Estuve pensando, hay momentos para actualizarse en la vida y hay momentos para estar presente con tu familia, para disfrutar. Ahorita que se acerca la temporada de béisbol, ¡qué bonito! Yo recuerdo cuando era chamaco, cuando era un pequeño inocente, un buque, un chamaco. ¿Cómo era bonito disfrutar los partidos ahí a través de la televisora del Jack en sus momentos? Ahí con los cacahuates bien preparados, pura vitamina para el calorcito, el tiempo de frío. Y eso sí, disfrutando en familia. Y hoy empezamos, fíjate, contra los Mayos. Por eso, hablando de béisbol y todos esos asuntos, ahorita vamos a estar platicando, recordando, viajando al pasado, porque damos inicio al retroactivo, lo mejor de los 90 a los 2000. Y alguna canción, alguna melodía que quieras escuchar, ya sabes, aprovecha con todo gusto, con toda confianza, al siguiente número 64-42-33-23-94. Y hablando de ser agradecidos, por lo mismo, hoy va a ser parte del programa. Quiero que me mandes mensaje para que participes. El día de hoy, efectivamente, pura vitamina P2 con los cacahuates. Quiero que me mandes mensaje a cabina diciendo gracias, Mariscos El Tilapia, para que puedas participar en la cortesía. Hoy va a ser cortesía mágica, sorpresa. Le mandamos un saludo al tocayo que anda preparando todo el día de hoy. Dice, Leto, ¿puedes descansar a los compañeros? Un abrazo enorme a la gente bella. Me dicen, buenas tardes, Manolito, pura vitamita. Ya te la sabes, mi estimado Julio Flores. Saludotes por acá al chino. A ver, cuéntame, chino.
1: Manuelito, me quedaste mal con la de Marilyn Manson. Me pusiste una que ni al caso esa vez, ¿no?
0: Es que no tengo Marilyn Manson. Oye, aquí en el sistema.
1: Échame una de Black Sabbath, ¿qué onda? ¿The Wizard o War Pigs?
0: Black Sabbath, fíjate, ahorita busco, checo también en el sistema, vamos a revisar el VAR. Saludos al chino, a Leo. Por mientras, en lo que revisamos el VAR, mándame tu mensaje, tu reporte a la base y nos vamos con un tema. ¡Ay, cómo gritan acá los vecinos! Nos vamos con Heaven a cargo del Lonely Boy. ¿Dónde vas aquí en estudio?

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Una de la tarde con 20 minutos, ya andamos de regreso. Oye, gracias a toda la raza que se anda reportando por tu mensajito. Saludos a Nicole, dice Marlito. Bonita tarde, te deseamos lo mejor. Hoy y siempre gracias, un abrazo enorme a toda la raza que nos escucha para Rumbo, fíjate. Ni más ni menos de Villa Bonita. Saludos a Federico que dice, Manolito, primero que nada, aquí andamos presente, escuchándote, reportándome a la base. Y el día de hoy es mi cumpleaños. Muchas felicidades, que te lo pases de la maravilla, que te lo pases de lo mejor, que te consientan, te apapachen. Y vamos a ponerte las mañanitas de la raza, a la raza que cumple en octubre.

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1: Eso es todo, muchas felicidades, que te lo pases de lo mejor, que te apapache, te consientan y disfrutes de la buena música el día de hoy. Saludos por acá a toda la pandilla que se andan reportando que se quieren ganar mariscos del Tilapia. Y aprovecho y te doy la información completa a los del Callejón, Callejón Miguel Alemán, entre Guerrero y Hidalgo, ya te lo aprendiste de memoria. Ni más ni menos los horarios bien importantes, ahorita anda trabajando duro y macizo el tocayo. Para que vayas y lo visites, le eches porra, de 9 de la mañana a 4 de la tarde puedes realizar ahí tus cotizaciones para los eventos, para que consientas como se merecen a los invitados. Así que aprovecha, no te quedes con las ganas de participar. ¿Alguna canción, alguna melodía? ¡Oye, las calaveras! ¿Alguna canción que quieras escuchar? No, aprovecha.
2: Si andas con rolitas de los 2000.
1: Sí, ahorita rolitas 2090.
2: Algo del Unplugged de Alejandro Sanz, Cuando Nadie Me Ve.
1: Casi nada. La quiero sacar del estadio.
2: Algo más acá, más relajado. Fiestero, ponme la de Graffiti.
1: De Inmigrantes.
2: Me
1: gusta algo movido, fíjate. Por acá ya me mandó mensaje el interventor, el tocayo. Dice: Manuelito, tocayo, ¿qué te parece si regalamos un litro mix de variedad? ¿Y cómo le vas a hacer para participar? Hoy quiero ser agradecido con la raza que me apoya. E igual manera te invito a que me mandes el mensaje. Gracias, Mariscos El Tilapia. Si se puede en audio, mucho mejor para que estés participando en este sorteo express. Así que aprovecha, no te quedes con las ganas de participar, de solicitar tu canción y tu mensajito.
3: ¿Qué pasa, Manuelito? ¿Qué
1: ¿Cómo andamos?
3: ¿Qué dice la raza?
1: Aquí andan bien activos.
3: Ya te lo sabes,
1: a darle con todo.
3: La chuleta.
1: No hay de otra.
3: Dime la raza. Es miércoles, pero parece viernes.
1: Así lo vamos a hacer.
3: ¿Qué culpa tiene el miércoles de no haber nacido viernes?
1: Exactamente, dirían en el pueblo.
3: Gracias a Marico del Tilapia.
1: Eso.
3: Que no ganamos hoy.
1: Mucha suerte la raza que ya está participando.
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1: ¡Eso es todo!
4: Hay que ir con él.
1: ¡Ay, no más! ¿Qué más le puedes pedir a la vida? Una buena plática, una buena comida y buena música. Y aquí lo tienes todo. No le busques por otro lado. Nos vamos con Inmigrantes Graffiti. Mándame el video de cómo

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1: Una de la tarde con 38 minutos. Ya andamos de regreso. Miércoles 14 de octubre. Arrancamos, fíjate. Ya la temporada beisbolera, qué bonito. Ahorita va a ser el programa temático de eso. Quiero que me cuentes cuál canción, cuál melodía sería esa canción, esa joyita, para iniciar ahí en el turno de bateo cuando estás en la caja, que cuando empieza a sonar ya vas ganando, ya traes todo el aura, toda la energía, ahí nomás para intimidar al rival. Por ejemplo, la mía sería este tema de Red Hot Chili Peppers, Around the World, joyita musical con certificado retroactivo. Así que mándame tu mensaje, tu respuesta al 6442-332394. A lo mejor algo de Metallica, a lo mejor algo de Guns N' Roses, qué sé yo. Házmelo saber al teléfono de cabina. Saludos a Jorge Labrada, la raza que anda trabajando en el Megacable. Dice, aquí andamos al 100. Hay que estar al millón, hay que dar un poquito más a la vida, hay que ponerle ese plus. Ya están llegando mensajes, raza que quiere participar por el Litro Mix de Mariscos El Tilapia. A ver, cuéntame, mi estimado Carlos Castro. Me gusta que lleguen mensajes nuevos.
2: Gracias, Mariscos Tilapia, muchas gracias. Yo lo sigo desde que estaba allá en la no reelección por el mismo callejón.
1: Eso es todo.
2: Se vino para la Guerrero por el mismo callejón y ahora en la nueva ubicación. Los mejores mariscos del mundo serán.
1: Efectivamente.
2: Ojalá y me lo saque porque no he desayunado.
1: ¡Hombre,
2: muchas gracias,
1: pobrecito!
2: Saludos.
1: Mucha suerte. Ahorita a las 2:15 vamos a sacar al ganador o ganadora de este día. Saludos a Zulema, a ver.
3: Gracias, Mariscos El Tilapia.
1: Mucha, pero mucha suerte. Ya estás participando. A ver, a la Shio.
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1: Ahí nomás. Por acá anda Humberto Chávez, que dice, reportándonos y dando nuestro reporte, claro, con el mejor Manuelito Villa. Gracias, un abrazo enorme, saludos a Damián. A ver.
5: 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Oye, Manuel, ponme una rolita ahí de La Ley, si se puede, una movidita.
1: Una canción de La Ley.
5: Dale, buena tarde.
1: Ahí te va una canción de La Ley.
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1: Puro chiste salado, de esos traigo. Así que espero que te haya sacado la sonrisa de perdida. Nos vamos con este tema a cargo de La Ley. El duelo, ¿qué te parece? ¿Estamos en lo correcto? ¿Sincronizados? Ya dijo canijo, ¿pa' qué dijo? Entonces, mándame el video, ¿cómo suena esta joyita musical ahí en tu estéreo?

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1: 1:53 PM. Estamos de regreso, ya tomamos el control de cabina. Te habla Manuel Villa, la voz del mediodía, la voz que te acompaña haciendo versos sin hacer esfuerzo. Y el día de hoy vamos a regalar un litro de marisco mix ahí para que andes bien consentido, sonrisa de oreja a oreja. 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Me dicen por acá, Manuelito, ¿ya tomaste café? Fíjate que yo no soy muy cafecero, luego batallo mucho para dormir con esas cuestiones. Saludos, Humberto. A ver, cuéntame, ¿cómo estuvo mi chiste ese, la ley?
2: ¡Qué salado eres! Te la aventaste con esa de la ley, güey.
1: De eso se trata. El chiste es hacer sonreír a la raza, que se activen. A ver...
3: Está bien. Me sacaste la risa.
1: Es parte del trabajo.
3: Bien hecho, bonito.
1: Saludos a Laticio, Lorena. ¿Para dónde va? ¿Rumbo a dónde? Cuénteme el chisme. Saludos por acá. Que va camino a Icatson a impartir ahí las lecciones de inglés. Oye, y luego me voy a volver a apuntar porque ya necesito ahí unas buenas clases, unas tutorías. Y hablando de canciones, yo sé que es uno de los favoritos de la teacher y también anda mi estimado Héctor por acá. Canciones que si uno fuera bateador, pondría ahí en la caja de bateo.

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3: Trabajadores del IMSS en Ciudad Obregón y otros puntos del país siguen exigiendo un aumento salarial del 10%, mejores condiciones laborales y cambios a los estatutos sindicales por toda la República. Manuel Esparza señaló que solamente el 2.9% del incremento se aplicó al sueldo tabular, lo que al final no es mucho a su beneficio. Cecite Sonora formalizó la donación de un terreno para construir el nuevo plantel en Agua Prieta, gracias al apoyo de la Universidad de Sonora. También regularizó el predio del plantel Poblado Miguel Alemán, que permaneció 15 años en ese proceso, informó la directora general Blanca Aurelia Valenzuela. El gobierno de México ha recibido 14,077 armas de fuego mediante el programa Sí al Desarme, Sí a la Paz, informó la secretaria de Gobernación Rosa Isela Rodríguez, quien destacó que la entrega es voluntaria y anónima a cambio de dinero en efectivo. Además, las autoridades reportaron apoyos para 10,000 jóvenes y alrededor de 8.7 millones de trámites y servicios como parte de la estrategia de prevención de la violencia y atención a las causas. Informó para Radiorama Sonora, Susana Arana.
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1: Dos de la tarde con 8 minutos, activamos el modo rock con las canciones de todos los tiempos, de todas las épocas. ¿Qué te está pareciendo el programa de este día? Yo no paraba de cantar, de bailar, de disfrutar estas canciones y sobre todo la buena plática que traemos por acá en el teléfono de cabina 6442-33-2394. Saludos a mi estimado Héctor, a Leticia, Lorena Corral, a Rocío. ¿Quién más anda por acá? Me dice, Manolito, con ese chiste que te aventaste, no te voy a descubrir, Jorge Falcón. Y fíjate que yo sí era chamaco, en esos momentos que yo sí disfrutaba mucho de la barra de comedia, ahí en la televisión, ya sea de los canales, recuerdo mucho este Humores Los Comediantes, también programas tipo, pues ya que sea Incógnito, Adal Ramones con otro rollo, y en especial, tengo mucho cariño al siguiente programa, 100 mexicanos dijeron, y ahorita vamos a traer rápido, de manera flash, vamos a traer el tablero mágico, porque le preguntamos ni más ni menos ahorita que es temporada beisbolera y vamos a arrancar con todo, especial de Yaquis de Ciudad Obregón, le preguntamos a 100 cajemenses casa por casa, yo me fui, y le hicimos la siguiente pregunta, la siguiente cuestión, ¿qué comida o snack compras en el estadio para disfrutar el juego de los Yaquis? Y buscamos ni más ni menos el día de hoy las 6 respuestas más comunes. Así que aprovecha, mándame tu mensaje a cabina y le damos inicio a este juego. Así que si tú sabes, si tú tienes una idea de qué es algo que se consume dentro del estadio, mándame tu mensaje. Por acá, Lupita Vega dice, Manolito, yo opino que las papitas no podría faltar. Revisamos si estarán las papas en el tablero mágico. A ver. Y efectivamente, las papitas, fíjate, número 3 en el tablero con 19 personas. Así que más dice la raza por acá. Mi estimado Carlos dice, la chevechita estará ser besado por ella en el tablero mágico. Sí, pues no puede ser falta. Y te cuento que ni más ni menos está en la 6ª posición. O sea que casi no bebe la raza. Saludos a Vanessa que dice, ¡puro cacahuate! ¡Pura energía! A ver, revisamos que los cacahuatitos estarán en el tablero mágico. ¿Cómo de que no? No pueden hacer falta para disfrutar el partido. Y es la número 1 en la posición con 25 personas. Cerveza fue la 6ª con 9 personas. Fíjate, curiosidades de la vida. La vida te da sorpresa. Me dicen, ¿cuál es la pregunta, Marito? Ponme 10 en el examen. Repito la pregunta, ¿qué comida o snack compras en el estadio para disfrutar el juego, los Yaquis? Ya tenemos número 1, cacahuachichos. Número 3, papitas. Número 6, cerveza. A ver, ¿qué me dicen por acá? Yo me presento, soy Marta y yo voy a cenar pizza ahí a disfrutar y apoyar a los Yaquis. Revisamos en las pizzas, una buena rebanada estará en el tablero mágico. Y fíjate que sí se antoja. Y repito la pregunta, dice snack o comida, evidentemente. Y la pizza es respuesta correcta. Y te cuento en qué lugar está en el tablero número 5. O sea, sé que nos falta la número 2 y la número 4. A ver, ¿qué me dicen por acá? Pizza ya está. Me dicen por acá también. Yo compro agua. ¡Ah, caray! ¡Qué sanos me salieron! Revisamos si estará agua en el tablero. ¡Primer strike en el tablero! Ya ve lo que pasa por ser más sano. ¿Quién lo diría? Dicen por acá las palomitas de maíz. Revisamos si estarán palomitas en el tablero. Segundo strike en el tablero mágico. A ver, ¿qué otras cosas se consumen dentro del estadio? Hay algo que anda muy de moda. Te voy a dar una pista, fíjate. Somos de Obregón. ¿Qué comida nos encanta? Piénsalo bien, algo que se puede comprar dentro del estadio y es comida. Por acá me dicen, obviamente, Marolito, los dogos. Evidentemente, revisamos el tablero mágico y te cuento si será respuesta correcta. No podían hacer falta los dogos número 2, nos falta la número 4. Y a ver, me dicen, cerveza ya la comentamos y me dicen por acá, te voy a dar una pista. Ah, mi estimado Alan Ramírez, ¿cómo le entiendes a las matemáticas? Me dicen, hay una botana que se puso muy de moda dentro del estadio. Pero ¿cuál será? Te voy a dar una pista. Es un mix, es algo preparado que puedes comprar ahí. Y lleva clamato. ¿Qué será? ¿Qué será? Para que te lleves la ronda completa. La toda la raza anda participando. Gracias por sus mensajes. Tenemos dos strikes. Veamos quién será el valiente. Me dicen, los churros preparados, conocidos como vasos locos. ¿Será eso la verdad de este día? Y así, efectivamente, se llevan la ronda. Me dicen también, hay gente que consume micheladas, qué rico, no anden antojando tan temprano. Yo me voy, fíjate, a un corte comercial. Regreso con este tema, Rosana de Toto, para que me mandes el video y sacamos al ganador, ni más ni menos, de mariscos el tilapia. ¿Dónde más? Aquí en estudio.
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Y andamos de regreso, 2 de la tarde con 22 minutos. Oye, gracias a toda la gente que se anda reportando, gracias por tu mensajito, tu comentario, ya sabes que eso me ayuda muchísimo. Me dice por acá mi estimado Gilberto Pacheco, Manolito, mi canción que sería la indicada, la ideal, para entrar a la caja de bateo, sería ni más ni menos, Follow the Leader. Imagínate tú, el día de hoy les lancé esa curva, esa pregunta, ¿cuál canción sería la elegida, la ideal para entrar a la caja del bateo si tú fueras jugador de los Yankees? Y me dicen por acá, Follow the Leader. Imagínate tú estar de repente ahí, todo el estadio lleno, y que empiece a sonar tu canción ahí. Gilberto Pacheco, al bat. Y que se prenda la raza bien machín. Me dicen, Manolito, vamos al béisbol. No anden antojando, porque yo sí agarro vuelo, corro y vuelo y me acelero. Y llegó el momento, la siguiente pregunta, encuesta. Le preguntamos ni más ni menos a 100 cajemenses. La siguiente cuestión, ahí para los amantes béisboleros. Le preguntamos a la raza, 5 jugadores históricos de los Yankees de Ciudad Obregón que formaron parte de la época del tricampeonato. De las temporadas desde el 2010 al 2013. Y buscamos las 5 respuestas más comunes que nos dieron. A ver cuánta gente sabe la respuesta. Al 64-42-33-23-94. Así que, no te quedes con las ganas, participa. Por acá me dice el Manolito, así empezó Marco Antonio Regil. En una radio al igual que tú, gracias. Me dicen también, me comentan. Tú échale puro para adelante, Manolito. Nos gustan este tipo de dinámicas. Por acá me dicen. Oh, Manolito. Si hablamos del tricampeonato, no podemos olvidar a una leyenda ya, los Yankees. Y me dicen, el Fello. ¿Será que estará Alfredo el Fello en el tablero mágico? Revisamos hoy. Revisamos el tablero mágico. ¿Será verdad? ¿Será mentira? Evidentemente, lo dice la gente.

En el tablero. Evidentemente sí está, fíjate, y curiosidades de la vida número uno. Está como la primera persona que la gente recuerda del tricampeonato de los Yankees. Entonces, nos falta 3, 4 y 5. ¿Qué otro jugador recuerdas? Por acá me dice, Manuelito, soy Ana Gabriela, Agustín Murillo. Evidentemente, fíjate, uno de los favoritos de la afición. Es que levantaba pasiones porque la neta estaba guapo el tipo. Revisamos si Agustín Murillo estará en el tablero mágico. Al día de hoy la gente lo quiere, lo recuerda. Ni más ni menos, fíjate. Número 3 en el tablero, nos falta 4 y 5. ¿Quiénes serán? Por acá me dice, ah, caray. Me dicen, el manager, Eddie Díaz. Yo pregunté a jugadores, revisamos si estará Eddie Díaz. Primer strike en el tablero. Que otro jugador que ya al día de hoy se considera leyenda y que la gente recuerda con cariño del tricampeonato. ¿Quién será? ¿Cuál será la respuesta correcta? A lo mejor tú lo sabes, no te quedes con las ganas de participar. Nos falta 4 y 5. Había bastantes. Me dicen por acá, el vaquero Franco. A ver, revisamos si estará. Revisamos o no. ¿Será? Que no. Pero ya dijeron que no. Iker Franco. Douglas Clark. A ver. Revisamos si estará Douglas Clark. Que no me acuerdo qué posición era. Pero sí me suena. Revisamos en este momento. Y te cuento, fue el número 4. Y ahí nomás nos falta el 5. Me dicen Douglas Clark. Aquí andamos. ¡Y qué chulada! Fíjate, con esa sí la sacaron del estadio. Hablando de leyendas, había un pitcher. Y dirás, ¿qué pitcher, Manuelito? Por acá Martita ya mandó la respuesta. Que este jugador, si no me equivoco, llegó a jugar con Tampa Bay. Así te la pongo. Entonces, como ya mandaron la respuesta, vamos a revisar si estará el Chicote, jugador leyenda de los Yankees. Ya para ir calentando motores, ¿cómo le entienden a las matemáticas? Y esto no para, que la fiesta siga, nos vamos con una canción bonita de esas que te ponen a cantar. Y que dice, yo ni me sabía que me sabía esta canción. Nos vamos con algo de Manuel, Bella Señora, ¿dónde más aquí en estudio?

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0: 2 de la tarde con 39 minutos. Two times, fíjate. Pura joyita musical. Canciones que te ponen de buenas, canciones que te ponen a cantar, a bailar y a sobre todo disfrutar el buen ambiente. Me dicen, Marlito, ¿quién va a ser el ganador? No lo sé. No sé quién se pueda llevar el Intro Mix, cortesía de Mariscos El Tilapia. 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Bien importante los horarios, de 9 de la mañana a 4 de la tarde, pero te recomiendo que vayas de mediodía porque se acaban, ahí anda el chicoteado del tocayo trabajando duro y macizo. A ver.
1: Buenas tardes, Manuel.
0: Buenas
1: Quiero
0: tardes.
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0: Eso es todo, de eso se trata, de compartir la buena vibra, la buena energía. Por acá me comentan también, saludos a Alejandro Marillas. Manolito, no sé si tú recuerdas a este jugador, uno de los mejores abridores, Luis Alonso Mendoza. Sí, cómo que no, qué chulada. Fíjate, hablando de pitcher, yo tenía, en esos tiempos, llegué a tener una pelota autografiada con los pitchers. Y recuerdo que el que me hizo el paro era uno, no sé si la raza se acuerde de él, el Choco Navarro, fíjate, fue el que me hizo el favor ahí de... Pues uno era chamaco en esos tiempos, en esos entonces, y fue el que me ayudó ahí a juntar las firmas y me entregó la bola ahí autografiada. ¿Quién sabe dónde estará esa pelota? La tengo que buscar y luego te mando fotos. Y entonces a toda la raza que participó, que me mandó mensaje, les cuento, ya están participando. A toda la raza los apunté en la tototómbola mágica. Y aprovecho y mando saludos al cumpleañero, mi estimado Federico Combs. Y dice, saludos a la princesa, a mi hija María, por favor, y gracias, Manolito. Claro que sí, le mandamos saludos a la princesa del lugar. Y que te la pases de maravilla, vas saliendo de la escuela a comer delicioso. Y damos vuelta a la tototómbola mágica. Si escuchas tu nombre, mándame mensaje, que nadie te gane. Así que aprovecha, ponte atento, como diría Caló. El día de hoy vamos a dar la primera vuelta, la primera meneada. Y ya tenemos el papelito por acá. Y dice, ni más ni menos con mi letra de doctor, Zulema Ruelas, si estás escuchando, mándame mensaje al 6442-332394 para que vayas por tu litro mix. Y a toda la raza que participó, les recuerdo que mañana será otro día, no te quedes con las ganas. A lo mejor dices, es que hoy no me lo gané, Manuelito, me dio coraje. No te preocupes, es una enseñanza de vida. Mañana hay más oportunidades, hay que estar en la jugada, hay que estar en la movida y seguir participando, no pasa nada. Saludos a mi estimado Diego.
2: ¡Hola, Manuel!
0: ¡Hola, hola!
3: Hola, ¿cómo estás? Yo soy Renata y quiero mandar un saludo para mi mamá.
0: ¡Saludotes a tu mami!
3: Yo soy Valeria, acabo de llegar de la escuela bien chilo y queremos pedir Don't Stop Believin'.
0: ¡Bye, Manuel! ¡Bonita tarde! Me gusta que las nuevas generaciones conozcan estas joyitas y yo encantado. Entonces, canciones bonitas. Canciones que yo pondría en la caja de bateo. Don't Stop Believin', nunca dejes de creer.

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2:53 PM, Ghostbusters Ray Parker Jr. Saludotes, ni más ni menos, a Olivia, hasta Nogalito. Saludotes a Alan Ramírez, Alejandro Marínez, que me dijeron mi canción sería Welcome to the Jungle. Yo me voy, que tengas una excelente tarde. Te dejo con corazón, Miguel Gallardo. Regreso a las 6 en los clásicos. Bonita tarde, bendecida. Bendecida tarde también.

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3: La comunidad yaqui realizará el ritual del retorno de las ánimas el domingo 18 de octubre en el Espacio Cultural Yohoar en Cocoritcajeme, con ceremonias, conferencias y actividades culturales. El encuentro iniciará a las 11 horas y concluirá con la danza del venado y pascola. La entrega tendrá un costo de 40 pesos para adultos y 20 para los infantes. El INE llamó a recoger las credenciales para votar que llevan cerca de 2 años pendientes de entrega antes de que sean destruidas. En Sonora hay más de 1,000 documentos en resguardo, incluidos 149 en Cajeme. Las personas pueden acudir al módulo donde realizaron el trámite o consultar ubicaciones en INE.mx. El promedio diario de homicidios dolosos en México disminuyó 52% entre septiembre de 2024 y septiembre de 2026, al pasar de 86.9 a 42.2 casos, informaron autoridades federales durante la mañanera de Claudia Sheinbaum. 7 estados concentraron la mitad de los homicidios registrados en septiembre, entre ellos Baja California, Guanajuato, Chihuahua y Sinaloa. Además, el gobierno reportó reducciones en robos de vehículos con violencia y asaltos a tiendas Oxxo. Informó para Radiorama Sonora, Susana Arana.
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1: Tres con 14 minutos, seguimos con más música. Amigos, amigas, ¿qué onda? Buenas tardes, qué buenas rolas tenemos el día de hoy en Conexión Romántica. Mi nombre es Ilian Beltrán y estamos a 34 grados centígrados. Esta es la temperatura máxima el día de hoy, ya no va a subir. Al contrario, bajaremos hasta los 22 grados centígrados. Vámonos con más música romanticona, pero también con el tema el día de hoy. Hoy vamos a hablar de, si no te amas, ¿cómo puedes amar a alguien más? Hay una frase que seguramente hemos escuchado miles de veces. Para amar a alguien más, primero, tienes que amarte a ti mismo y a ti misma. Y aunque parece una frase sencilla, tiene muchísimo sentido, porque cuando no sabemos reconocer nuestro propio valor, podemos terminar buscando en otras personas aquello que nosotros mismos no nos estamos dando. Cariño, seguridad, aceptación y hasta reconocimiento. Amarse no significa sentirse perfecto, creerse superior o no necesitar a nadie. Significa, pues, conocernos un poquito más, aceptarnos y también entender que merecemos amor sin tener que sacrificar nuestra tranquilidad para así conseguir amor en otras personas. Si no te amas, ¿cómo puedes amar a alguien más? Me recuerda incluso al programa de RuPaul, que siempre lo dice, ¿eh? Y bueno, bajo este tema hoy iniciamos Conexión Romántica. Vamos rápidamente a una pausa comercial y seguimos con más música romanticona y también con más puntos sobre este tema.
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1: 3:42, vámonos con más de nuestro tema. Si no te amas, ¿cómo puedes amar a alguien más? No puedes pedir afuera lo que no sabes darte por dentro. Cuando no nos sentimos suficientes, podemos convertir el cariño de otra persona en nuestra principal fuente de felicidad. Necesitamos que nos escriban, que nos busquen, que nos elijan y que constantemente nos demuestren que somos importantes. Y cuando eso no sucede, bueno, nuestra autoestima se viene totalmente abajo. ¿Por qué? Porque estamos dependiendo del cariño de otra persona. El problema no es disfrutar que alguien nos quiera, sino depender de ese cariño para sentir que valemos algo por lo menos. Y allí nos metemos en un brocón, porque depender es siempre estar buscando quién nos dé como que ese sentimiento bonito, ¿no? El amor de alguien más debe complementar nuestra vida, no convertirse en el único motivo por el que nosotros nos sentimos valiosos. No puedes pedir afuera lo que no sabes darte por dentro, lo que no sabes darte a ti. Si no te amas, ¿cómo puedes amar a alguien más? Así que ya sabes, he aquí nuestro tema, seguimos con más música y recuerda, esto es Conexión Romántica. 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
1: 3:58, inalcanzable por RBD, fue lo que escuchamos en esta ocasión. Y te recuerdo nuestro tema: si no te amas, ¿cómo puedes amar a alguien más? Llegando así a la recta final, te comparto el último punto. Amarte cambia la manera en la que eliges compartir tu vida. Cuando comienzas a reconocer tu valor, dejas de buscar desesperadamente a alguien que te complete. Ya no buscas a una persona para llenar tus vacíos, sino a alguien con quien compartir lo que eres y lo que has construido. Aprendes también a disfrutar tu compañía, a poner límites, a decir que no y sobre todo a entender que estar soltero o soltera no significa estar incompleto o incompleta. Desde ahí puedes construir relaciones mucho más sanas, donde el amor no se convierte en una necesidad desesperada, sino en una decisión de compartir, acompañar y crecer juntos. Para terminar con el tema, tenemos el consejo final. No esperes a que alguien llegue a tu vida para sentirte un poco más especial. Empieza por tratarte bonito, como tratarías a esa persona que tanto deseas tener a tu lado. Háblate bonito, respétate, conoce también tus logros y reconoce sobre todo aquel paso importante que das, aunque sea lento. Y aprende a no abandonarte por miedo a que alguien más te abandone. Si se va, que se vaya aquí, que le vaya bonito, ¿eh? Con la bendición de Dios, que tú tienes una vida entera por vivir y disfrutar. Porque recuerda, el amor de tu vida también debería ser el amor que sientes por ti. Oye, ya son las 4 de la tarde, así terminamos con Conexión Romántica y es momento de darle fin a este programa. Seguimos con Playback.
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4: Braulio Martínez Navarrete, secretario de Seguridad y Protección Ciudadana, informó la reducción del 52% en la incidencia del homicidio doloso a nivel nacional. El concentrado estatal, Sonora, se ubica en posición 14 de las 32. Fuimos el octavo estado con mayor reducción del promedio diario de homicidio doloso. La cirugía del Papa León XIV confirmó que tiene cáncer de pulmón y se le extirpó el lóbulo inferior del pulmón derecho, informó el Vaticano este martes. Las pruebas confirmaron un diagnóstico de adenocarcinoma pulmonar y el pontífice de 71 años estuvo en el quirófano durante 3 horas. La cirugía duró 90 minutos y fue exitosa. Ahora se espera el pronóstico de los especialistas. Una granja ubicada en Noruega utiliza robots para cultivar, cosechar y envasar lechugas sin manipulación humana directamente durante el proceso. El sistema combina cultivo vertical, agua con nutrientes y condiciones controladas para producir hortalizas durante todo el año, incluso en invierno. Las lechugas de este modelo pueden conservarse hasta 12 semanas. Consulta esta y otra información en www.nuestrasnoticiasonora.com. Soy Cherily García y continuamos en una hora con más información en Nuestras Noticias Radiorama Sonora.
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1: 4:12, ya inició Playback, la hora para cantar a todo pulmón y así acompañarte hasta tu destino con todo el flow, todo el power y toda la buena vibra. En esta ocasión tenemos, a ver cómo te estás comportando, solecito de Ciudad Obregón, 33 grados centígrados. Esta es la temperatura máxima en esta ocasión y bajaremos hasta los 22 grados centígrados. Nuestro cielo mayormente soleado. A ver, la sensación térmica. Ah, mira, tenemos sensación térmica de 34 grados centígrados. Y ya nuestro buen Obregón se está comportando bien. Ya está bajando el climita, ya se está poniendo Ricky Cookie, ya no llegamos a los 40 grados centígrados. Y al parecer el otoño ya se está haciendo presente, ahora sí como se debe. No como el año pasado, que nomás ni lo vimos pasar. Oye, llegó la hora de Playback, una hora para ponernos a cantar a todo volumen y a todo pulmón. Así que quédate conmigo, porque en esta ocasión, además de tener buena música, también tenemos tema potente. Hoy vamos a hablar de los tipos de personas que te hacen perder la paciencia. ¿A ti quién te hace perder la paciencia? ¿Aquella persona lenta? ¿Aquella persona que nunca entiende? ¿Aquella persona que solo habla con groserías? ¿Aquella persona impuntual? ¿Aquella persona, bueno, quien sea, hoy por hoy, vamos a compartirlo aquí en esta buena hora. Mi nombre es Eilian Beltrán. Esto y Playback es Playback y es momento de empezar con todos los poderes. Así que sube a tu radio y disfruta de la siguiente canción.

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1: Oigan, son las 4:43. Vámonos con más música en esto que se llama Playback. Pero también tenemos, obviamente, más información en esta ocasión dentro de Playback, porque tenemos tipos de personas que te hacen perder la paciencia. Por ejemplo, tenemos el que nunca entiende a la primera. Puedes explicarle algo 5 veces de maneras diferentes, con manzanas, dibujos y hasta presentación de PowerPoint. Y todavía, pues te pregunta, ¿qué onda? ¿Cómo le va a hacer? Es que no entendí y demás. Y allí pues llega tu poca paciencia y también de repente pues que tenemos unos tratos difíciles, ¿no? O diferentes con esa personita, que también puede hacer que nuestra paciencia acabe de manera rápida. El que siempre te interrumpe. No importa si estás contando algo muy importante o apenas vas empezando una historia, pero siempre encuentra la manera de meterse antes de que termines lo que vas a decir o la primera oración. Y eso hace que también tus pelos se pongan de punta y que tu momento más frágil llegue a salirse por completo, ¿no? Y empezamos a perder la paciencia. Además, tenemos aquella personita como el que nunca tiene la culpa de nada, ¿no? Pero tiene problemas con todo el mundo. Puede provocar un desastre, incendiar la cocina y quemar las cortinas, pero por alguna razón o por alguna manera termina explicando que todo no fue su culpa. Estos son algunas personas o tipos de personas que te hacen perder la paciencia en poco tiempo. ¿Te ha pasado? A lo mejor tienes alguna personita que de plano dices tú, ya, esta persona a mí me hace perder la paciencia. El que habla mucho, el que habla poco, aquel que interrumpe, aquella persona que no sabe tener una plática consciente, no sabe tener una plática que no sea sobre él o ella, o el mentado yo-yo que todo se trata de él o ella, el pick me del grupo social. Vámonos con más música. Esta siguiente canción, yo sé que te vas a poner a cantarla. Llega el Tri, se llama Las Piedras Rodantes, disfrútala, cántala y por supuesto, súbela a tu radio. Esto es Playback.

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4: Con conferencias, talleres, actividades artísticas, proyecciones de cine y una caminata, la Unison realizará durante octubre la Jornada Universitaria para la Prevención y Detección Oportuna del Cáncer de Mama, con el objetivo de promover la información, el autocuidado y la atención. Un sismo de magnitud 3.8 fue registrado en el Golfo de California, a 90 kilómetros al suroeste de Puerto Peñasco, informó el Servicio Sismológico Nacional. Hasta el momento, no se reportan daños ni avisos de que haya sido percibido en Sonora. La Fiscalía General de la República reportó un avance del 92% en los trabajos periciales del Rancho Izaguirre, en Teuchitlán, esto en Jalisco, y confirmó que 15 personas han sido llevadas a proceso por su probable relación con el sitio. Consulta esta y otra información en www.nuestrasnoticiasonora.com. Soy Cheryl García y continuamos en una hora con más información en Nuestras Noticias Radiorama Sonora.
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